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3: Las 7 con 4 minutos.
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1: Las 7 con 25 minutos.
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1: Las 7 con 47 minutos.
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1: Hits Lovers, bienvenidos en este lunes, hoy 6 de julio, y aunque me escuchen animado, por dentro me siento destrozado, me siento dolido. Y bueno, pues como ya lo saben, a lo largo del día, tanto en el noticiero de Buenos Días con Arturo Medina como con Jess Holguín, pues estuvimos platicando de lo que sucedió el día de ayer. Y bueno, es que pues México quedó eliminado de la Copa del Mundo, y hay mucho que procesar, de verdad. Son como muchos sentimientos encontrados, y hoy todavía para rematarle más al corazón, para rematarle y abrir más la herida, pues Cristiano Ronaldo también está eliminado de la Copa del Mundo. Pero bueno, bienvenidos a estas 4 horas, donde el día de hoy, bueno, es un poquito tarde, pero seguro. Gracias a mi queridísima Pamelita, que está en los controles haciendo estos enlaces. Yo ya estoy pronto a regresar, ya pronto voy a estar ahí en cabina con ustedes. Mientras, te quiero recordar que la línea del WhatsApp está abierta para ti. Recuerda el número 998-4096-5, también a través de redes sociales como Hits96.5FM, tanto en Instagram, Facebook y TikTok. A mí me encuentras como @Gabo_EGS. Gabo X, estoy contigo a través de redes sociales. Vamos a continuar con más música aquí en Hits96.5, donde viven los hits. Y más adelante te seguiré platicando de cómo fue el día a día. Ah, porque aparte, casi me estafan.
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3: Las 8 en punto.
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1: Y bueno, primero te voy a contar cómo empezó el día. Y estábamos mis compañeros y yo ahí platicando y demás de cómo iba a estar el partido. Y pues nos encontramos, porque a mí ya la FIFA no me quiso acreditar para la fase eliminatoria, y nos encontramos con la posibilidad de comprar unos boletos. Hasta ahí todo en orden. Nos vimos en Marketplace y hablamos por teléfono con la persona, hicimos videollamada, ¿no? Un sinfín de cosas, ¿no? O sea, de verdad que todo marchaba bastante bien, ¿no? Entonces íbamos a comprar esos dos boletos para ir a ver el partido. Y vaya sorpresa la que nos llevamos. La persona nos dijo, no, pues nos vemos a tal hora en el estadio. Ya de ahí entro con ustedes o entramos juntos. Y de ahí, una vez que pasemos, así hasta él nos dijo, ¿no? Así que una vez que pases o pasemos, pues ya ahí me depositas, ¿no? Me haces el pago de los dos boletos. Y nosotros, pues órale, suena un plan bastante bien, bastante bueno. Entonces decidimos, pues, confiarnos. ¿Y por qué confiarnos? Porque no nos pidió ningún depósito, no nos pidió que le diéramos un anticipo, no nos pidió nada. Realmente, pues toda la transacción se iba a hacer adentro del estadio. Pero qué mañosa es la gente, porque ya llegando al estadio es como de, oye, voy un poco retrasado, pero mira, si gustas te los adelanto, nada más dame 10,000 pesos y ya con eso te adelanto los boletos y ya nos vemos ahorita en un rato, ya me liquidas lo demás cuando llegue. Yo le dije a mi amigo, le dije, ¿sabes qué? Así comienzan las tranzas, o sea, así nos hizo ir hasta el estadio. De por sí yo teníamos que ir, ¿no? Pero sí nos hizo ir hasta el estadio y estuvimos cerca de ser estafados, ¿eh? Así empezó el día, pero bueno. Y ahora sí, más adelante voy a contar cómo se vivieron las cosas, las emociones, cómo estaba la gente. Mientras, te voy a dejar con más música aquí en Hits 96.5, donde viven los tíos.
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2: Las 8 con 21 minutos.
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1: Y bueno, el día de ayer la verdad es que comenzaba como con mucha ilusión, muchas ansias, con muchas ganas. Todavía nos enteramos del resultado de Noruega, que había vencido 2-1 a Brasil, y dijimos, bueno, creo que enfrentarte a los noruegos es un poquito mejor que enfrentarte a los brazucas, que contra la selección mexicana siempre se crecen. Pero bueno, aunque no es una de las mejores selecciones brasileñas a lo largo de este tiempo, y creo que Noruega tiene mucho más que entregar, por algo está ahora en cuartos de final. Entonces, había nerviosismo, yo se los juro que me puse muy nervioso, estaba yo temblando, de verdad que soy muy apasionado, y pues obviamente, por como venía jugando la selección mexicana, pues era otra cosa, era mucho más que esperar. Digo, obviamente sigo confiando, sé que va a ser un proceso, porque confío en que esto va a ser un proceso y que no es lo mismo que se vivió en 2022, y a pesar de eso, pues le llegamos a preguntar a la gente, oye, ¿cómo te sientes? ¿Cómo viste el partido y demás? Y la gente contenta, como que satisfecha, como que sabían que México no iba a llegar a más, pero que lo intentaron y que se vio el intento, ¿no? Que se ve reflejado ese nivel de juego. Entonces, eso es lo que a la gente la tenía contenta, triste y contenta al mismo tiempo. Obviamente, no quieres que te eliminen en esas instancias cuando sabes que tu equipo daba para más. Pero pues fue la realidad, ¿no? Y así fue como lo llegamos a vivir. Y así se sintió el ambiente. Pero pasó algo todavía más curioso. Y es que la gente empezó se eliminaron a México, terminaron abandonando el Ángel de la Independencia. De verdad, se fueron de allá, no se quedaron a celebrar o a enfiestar o pues, a lo que nos tenía acostumbrado, pues la gente, ¿no? Que ya todo era todo una fiesta. Y sí, terminaron abandonando el Ángel de la Independencia, se quedaron muy pocas personas, pero bueno, las personas que no tienen trabajo el lunes y tal cual. Pero bueno, te voy a dejar con más música aquí en Hits 96.5, donde viven los hits. Y recuerda que si tienes alguna duda, alguna pregunta, algo que quieras saber, lo puedes realizar al 998-4096.5 y en redes sociales como Hits 96.5 FM. 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
3: Las 8 con 40 minutos.
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0: Y el día de hoy, Kids Lovers, pues todavía para abrir más la herida, para sentir todavía más el cúmulo de emociones que de verdad yo ya no aguanto más, yo ya no quiero. Ya para mí la Copa del Mundo acabó, no solo porque haya acabado en México, sino porque eliminaron a la selección mexicana y hoy, desafortunadamente, para mí, para mi mala fortuna, Cristiano Ronaldo y Portugal, pues eliminados también del Mundial 2026, duele, pesa mucho, ¿eh? Hoy no lloré, ayer sí, tengo que admitir que sí lloré, que sí solté la lágrima. Hoy no lloré porque creo que me las gasté ayer, todas mis lágrimas me las terminé agotando, me las terminé gastando ayer, pero bueno, la verdad es que muy, muy desconcertado con lo ocurrido con Cristiano Ronaldo hoy. España clasifica a los cuartos de final y ahorita está jugando Estados Unidos y Bélgica, a ver quién se anima a pasar a la siguiente ronda, pero sí, muy, muy doloroso lo que se ha vivido, ¿no? en esta Copa del Mundo y muchos sentimientos encontrados, para serles muy sinceros, pero bueno, toca vivirlo, toca estar así y sí, estoy muy dolido, gente, de verdad que yo nunca esperaba que esto sucediera o que acabara tan pronto, que tus equipos o que tus jugadores favoritos y demás pues estén eliminados. Duele, pesa mucho para el que es aficionado y es lo que hay. Te voy a dejar con más música aquí en Hits 96.5, donde viven los hits.
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4: Las 9 en punto.
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1: Las 9 con 19 minutos.
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1: Hits Lovers, igual. El día de mañana juega Argentina contra Egipto y tengo que serles muy sincero. Yo espero de verdad que el día de mañana eliminen a Argentina. Que dejen fuera a Messi para que pues haya una reciprocidad de emociones entre Messi lovers, entre bicho lovers. Que sientan lo que nosotros sentimos el día de hoy, que es un día neta para el olvido. Al menos 5 y 6 de julio, borrados de la memoria de todos, borrados también de la existencia humana, por favor. A partir de ahora, el próximo año, brincamos del 4 de julio al 7. ¡No! El 7 del bicho. Pero sí, también mañana juega Colombia y mañana es nuestro último día también en Ciudad de México. No, la verdad es que no voy a extrañar la ciudad. Ya extraño Cancún, extraño el calorcito. Nunca había sido team calor, nunca había amado el calor, pero creo que lo extraño. Ya a los dos días yo creo que ya me voy a hartar y voy a decir, ¿sabes qué? Ya estoy harto del calor, pero vamos a ver qué es lo que pasa. Ya el miércoles voy a estar regresando a Cancún y el jueves ya vamos a estar presentes ahí en cabina. Te voy a dejar con más música aquí en Hits 96.5, donde viven los hits.
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1: Hits Lovers, oigan, me llegó un mensajito especial, gracias a mi queridísima Fame por mandármelo, y nos dicen por acá, recuerdo cuando comentaba los partidos en la secundaria, saludos Gabo, de Miss Bere, mi querida Miss Bere, qué gusto siempre que nos acompaña, que está con nosotros aquí en Hits 96.5, claro que no se olvida, son bonitos, bonitos recuerdos, también le mando un saludo al profe Rojito, así le decíamos en la preparatoria, a sus bellos hijos, y gracias, sí, de hecho, pues es una historia muy, muy chistosa porque en la secundaria justamente me invitaban a narrar los partidos amistosos que habían entre maestros contra un grupo, partidos amistosos que luego se armaban de kinder contra secundaria, cositas así, esos pequeños detalles que marcan a uno, entonces ahí es donde uno recuerda y piensa que va por la dirección correcta. Saluditos, Miss Bere, y muchas gracias por siempre acompañarnos aquí en Hits 96.5. Pero bueno, te voy a dejar con más música. Por cierto, ya eliminaron a Estados Unidos y pues ya no hay anfitriones. Ya todo va a depender de los equipos o países europeos, los pocos que quedan también de Sudamérica y un africano, que es Marruecos. Te dejo con más música aquí en Hits 96.5, donde viven los hits.
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2: Las 9 con 43 minutos.
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1: Hits Lovers, hemos llegado ya al final de estas 4 horas en las que el día de hoy te he estado acompañando y tú a mí, así que primero que nada, muchas gracias por acompañarme el día de hoy. Gracias a mi queridísima Pamelita por realizar los enlaces. Ya el día de mañana nos estaremos escuchando nuevamente para saber cómo le va a ir a Argentina, más bien cómo le fue y cómo le fue a Colombia, porque van a jugar tempranito. Así que solo me queda decirte que sigo en sintonía contigo a través de redes sociales como Hits96.5 FM, tanto en Instagram, Facebook y TikTok. Y a mí me encuentras como arroba Gabo con WEGS. GaboX, me encuentras en redes sociales y me sigues en este momento. Recuerda que te voy a seguir de vuelta. Si te encuentras en el trabajo, deseo que tengas un buen turno. Si estás divagando por las calles de Cancún, que llegues con bien a tu destino. Y si me escuchas desde casa, sigue descansando, que lo estás haciendo excelente. Yo me despido, mi nombre es El Yeji y te quedas acompañado de la buena programación musical de Hits 96.5, donde viven los hits. Cuídense mucho. Chao.
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3: Las 10 en punto.
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1: Las 10 con 23 minutos.
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0: Hola, hola, soy Claudia Mejía. Estamos en un nuevo episodio de Ya Oíste. Hoy vamos a hablar sobre alimentación. Ya sé, a veces es como de la rutina, el trabajo, no podemos alimentarnos bien y que llega el fin de semana y nada más queremos estar en casa, no hacer nada, pero creo que es muy importante. Hoy está conmigo un nutriólogo, es Cristian Gómez Montoya. ¿Cómo estás?
1: ¿Qué tal? Mucho gusto. Pues estoy encantado de estar aquí acompañándolos.
0: La alimentación, cuando nos queremos enfocar justo en nuestra alimentación, es que quiero bajar de peso. Creo que es más como esa parte. Quiero bajar de peso, no tanto por quiero estar saludable. Entonces, ahí también hay un entorno de mitos muy grandísimos.
1: Claro, hay que empezar nuevamente con esta idea de disfrutar estos alimentos, de incluir pues una gran variedad, de empezar otra vez a disfrutar estos alimentos, de ya empezar a entender lo más valioso que es justo esta experiencia, en dónde podemos encontrar nutrición, pues realmente en todos lados, en lo que, por ejemplo, Navidad, Año Nuevo, que el Día de la Candelaria, realmente muchas veces nos juntamos para comer, para consumir alimentos, que si quiero regalar un detalle, doy chocolates, también aquí podemos encontrar nutrición justamente porque entra esta ingesta de alimento y ahí también, esto también es dieta, no nada más es, ay, la dieta milagro, ay, esta dieta que me va a ayudar a bajar de peso, porque como tú bien lo dijiste, muchas veces nos enfocamos en el peso solamente sin enfocarnos en lo que realmente vale la pena, que es la composición corporal, nuestra salud y el porqué de ese alimento que estamos consumiendo.
0: Dijiste dieta, dieta es comerte un chocolate. Dieta, o sea, abarca toda tu alimentación.
1: Sí, dieta va muchísimo más allá. Es lo que consumes, sea lo que consumas día con día, eso es dieta.
0: Okay.
1: Así sea, comas nada más una manzana, eso ya entraría dentro de una dieta diaria.
0: Ok, y entonces, ¿cuál es la diferencia en llevar justo un plan alimenticio acorde a tus necesidades?
1: Ok, pues mira, llevar un plan alimenticio acorde a tus necesidades es justo eso, ir controlado, dependiendo si tienes alguna patología, dependiendo si tienes alguna necesidad, algún objetivo, si quieres también dirigirlo hacia algo más sencillo, hacia algo más, no sé, no a todos nos gusta lo mismo. Entonces aquí también entra esta parte de nosotros como profesionales de salud, irnos dirigiendo y acomodando, adecuando estos planes de alimentación organizados a cada persona, no tanto que las personas hagan lo que yo digo, si no les gusta, porque realmente no lo van a seguir, van a decir, ah, pues sí, este producto milagro o así, por más que funcione, no lo voy a consumir, pero creo que aquí es importante esta parte de aterrizar hacia dónde quieres ir y qué necesitas con tu alimentación.
0: O sea, sí o sí, todos, todas, debemos de acudir con un nutriólogo, con un profesional, para saber qué comer y saber qué comer bien si se puede.
1: Claro, y se puede comer rico, se puede comer saludable, se puede comer bastante variado dentro de lo que tú necesitas en tu ingesta diaria recomendada, porque muchas veces pensamos que no, que debemos de comer pura lechuga, que debemos de comer puros licuados, puros jugos inclusive, ¿no? Que se tiene esta creencia, pero la realidad es que no va por ahí. Debe de ser como las características de la dieta correcta. Debe ser variado, debe ser suficiente, debe ser adecuado para cada persona, inocuo, que esto quiere decir que sea saludable, limpio para las personas, que no nos haga daño, que cumpla con las características de higiene adecuadas también en el manejo de alimentos, y creo que esto también es muy importante de revisar.
0: Y si una persona que es vegana o vegetariana, no, bueno, vegetariana es diferente, ¿no?
1: Sí,
0: Ahorita vamos a hablar
1: es
0: sobre
1: diferente.
0: eso. Pero una persona que es vegana y no tiene un seguimiento constante o adecuado de un profesional como lo es un nutriólogo, ¿qué impacto tiene en su salud?
1: Bueno, es importante mencionar aquí ya un poquito más específico, por ejemplo, nutrimentos como la vitamina B12, la vitamina D, el omega 3, y estos muchas veces no se pueden cubrir con una dieta 100% vegana, debido a que estos se encuentran mayormente en alimentos de origen animal. Sí se puede ya incluirlo en suplementación, pero hay veces que los mismos veganos dicen, no, yo de plano ni suplementación. Ahí hay que encontrar la manera, es todo un reto, la verdad, también encontrar como la manera.

0: decir, a ver, estos alimentos pueden cumplir un poquito más con lo que necesitas. Se puede tener también un tipo de vida saludable diaria siendo vegano, pero sí tomando en cuenta que es importante cuidar esta parte de la vitamina B12, el calcio, el hierro, la vitamina BD, como te decía, el omega 3, porque es esta parte donde ya entran como estos mitos de que no, si haces veganismo, ya vas a bajar de peso, vas a verte bien o vas a ser débil, siempre te van a contar puntos buenos o puntos malos, ¿no? Por eso es importante siempre acercarte con un profesional, porque en redes vas a encontrar opiniones a favor o en contra. En las noticias, de qué tendencias. En todos lados siempre te van a decir mucha información. Y como me decías, hasta una amiga puede llegar y, oye, no, es que mira, fíjate que bajé 10, 15, 20, 30 kilos. Pero no es tanto enfocarnos en el peso, sino enfocarnos en nuestra composición corporal.
1: Pues sí, porque puedes pesar 90 kilos, pero tu masa corporal es menor que el músculo. Entonces no es lo mismo.
0: Sí, un ejemplo que me gusta mucho darle a mis pacientes es esta idea de pesas, por decir también otro número, 70 kilogramos, pero bajas 1 kilogramo de grasa y luego subes 1 kilogramo de músculo, vas a seguir pesando los mismos 70 kilos, pero tu composición corporal va a ser muy diferente y tu salud también pues puede tener también cierto reflejo, ¿no? Y pues esa parte del veganismo muchas veces se cree erróneamente que es un tipo de dieta, pero no, como te decía, es un estilo de vida que justamente se deben de seguir. Bueno, las personas, cada persona sigue una idea diferente acorde a su contexto.
1: ¿Y qué pasa con el vegetariano?
0: Ok, bueno, la diferencia entre el vegano y el vegetariano es que el vegetariano a veces sí puede incluir alimentos de origen animal como el huevo o la leche, ya sean ovo-lacto-vegetarianos. Ovo-lacto-vegetarianos incluyen ambos. Lacto-vegetarianos incluyen solamente productos de leche o lácteos. Y los ovo-vegetarianos solamente huevo. Pero el vegano sí es un poquito más cerrado a querer consumir. Pero pues hay varios tipos de veganos realmente. Hay inclusive un tipo de vegano que solamente consume frutas, semillas que han caído, ni siquiera dañan la naturaleza. O sea, también entra esta parte del medio ambiente y la parte ecológica, por lo que te decía también de no dañar la naturaleza, de la huella ambiental.
1: Yo creo que este episodio se tiene que llamar ¿Por qué ir con tu nutriólogo? Con un nutriólogo. Porque sí, o sea, todo el mundo tenemos esta idea de que ir al nutriólogo es como de va a tardar un buen en que yo llegue a mi meta o ya que me dé lo que me tenga que dar. Pero en realidad no es así, ¿no? Y ahorita tú no lo estás diciendo. Entonces, digo, cambiar ese chip no es tan fácil. Pero como tú decías, empezar por algo ya es una ganancia, ¿no?
0: Sí, y es importante para nosotros nutriólogos empezar a ver esta cuestión de si mi paciente tiene tal característica, se le complica tal cosa. Esto no le gusta, por ejemplo el aguacate, ¿no? Que claro que es un alimento con gran cantidad de nutrimentos. Si no le gusta, no es como que ya te lo tienes que comer, porque al
1: Sí.
0: contrario, nunca va a volver a regresar a la consulta. Y también entra esta parte, ¿no? De respetarlo, de decir, bueno, si no le gusta el aguacate, ¿qué otro alimento le puedo ofrecer a mi paciente para que él diga, ah, este me gusta y estoy cumpliendo, ¿no? Siempre es dar estas opciones porque realmente opciones hay muchas.
1: Cristian, muchísimas gracias por acompañarme aquí a este episodio.
0: No, muchísimas gracias a ti por invitarme, por también escucharme, por apoyar también a las personas en esta cuestión de la información, que empiecen a escuchar también todos estos temas que son bastante importantes.
1: Él fue Cristian Gómez Montoya, yo soy Claudia Mejía, nos vemos en un próximo episodio. Adiós.
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1: Las 10 con 44 minutos.
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3: Las 11 con 3 minutos.
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1: Las 11 con 26 minutos.
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1: Las 11 con 48 minutos.
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3: Las 12 con 6 minutos.
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0: Las 12 con 24 minutos.
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0: Las 12 con 48 minutos.
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3: La una con 2 minutos.
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1: La una con 26 minutos.
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1: La una con 48 minutos.
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3: Las 2 con 3 minutos.
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1: Las 2 con 26 minutos.
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1: Las 2 con 47 minutos.
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3: Las 3 con un minuto.
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1: Las 3 con 23 minutos.
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1: Las 3 con 44 minutos.
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3: Las 4 con un minuto.
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1: Las 4 con 22 minutos.
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1: Las 4 con 44 minutos.
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3: Las 5 con 4 minutos.
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3: J-Lo, ya tú sabes, ¿no?

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1: Las 5 con 27 minutos.
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1: Las 5 con 46 minutos.
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3: Las 6:04.
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1: Las 6 con 23 minutos.
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1: Las 6 con 43 minutos.
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3: Las 7 con 3 minutos.
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Buenos días Cancún, buenos días Chetumal, ¿cómo están? Bienvenidos, gracias por acompañarnos en esta mañana. Hoy que es ya martes 7 de julio de 2026, son las 7 de la mañana con 4 minutos y con mucho gusto les saludo desde la cabina de Mera Media aquí en Cancún, Quintana Roo, listos para compartir con ustedes lo más importante de lo que acontece en nuestro bello estado de Quintana Roo. Saludos a la capital, Chetumal, por supuesto, allá donde nos están sintonizando. Y aquí en nuestra ciudad, bueno, pues también gracias a los que ya se han comunicado. Desde luego, voy a iniciar el noticiero, pues, lamentando la partida de un buen amigo, un gran periodista, un gran escritor, Nicolás Durán de la Sierra, que pues tuvo momentos complicados de salud con tema respiratorio y bueno, pues ayer se nos adelanta en el camino nuestro querido Nico, el famoso Minotauro, que bueno, pues partió de este plano y bueno, nosotros hoy lo recordamos. Les agradezco a todos las palabras que sobre él han expresado. Pues casi 15 años estando el Minotauro como colaborador de mi programa. Casi 15 años y la verdad que siempre polémico, siempre audaz y con una pluma extraordinaria. Cuando hacíamos la mesa de análisis en otra estación, era alguien totalmente diferente al que escribía sus comentarios. Era una persona pintoresca, dicharachera y a veces nos hacía reír con sus comentarios y sus apodos que ponía. La verdad es que una gran personalidad. Y luego, bueno, pues con sus escritos, pues nos daba una clase fantástica de gramática y de gramática, sintaxis y de vocabulario. Extraordinario, extraordinario escritor, nuestro querido Nico, que hoy se nos adelanta en el camino. Le vamos a rendir homenaje hoy poniendo al ratito, vamos a recordarlo, poniendo su último comentario en esta estación. No sé si habrá publicado algún otro trabajo después en algún otro lado, pero aquí en este noticiero, hace 2 meses exactamente hace 2 meses, un 7 de mayo, nos mandó su última colaboración. Había pasado ya por un momento complicado de salud, parecía que estaba saliendo del problema, y pues inmediatamente escribió y nos mandó su comentario. Ya lo estarán escuchando ustedes un poco más adelante, será rendirle este homenaje a nuestro querido Nicolás Durán. Así que bueno, pues que descanse en paz. El Minotauro que salió del laberinto. Mi querido Nicolás Durán de la Sierra, saludos y nuestro pésame para toda su familia. Y bueno, dicho esto, gracias a todos los que han, repito, de alguna u otra manera se han solidarizado con la partida de nuestro gran Nico. Y pues a todos los que han escrito esta mañana también, muchas gracias. Les invito a que lo hagan. Les recuerdo que pues hay varias vías. Lo pueden hacer a través de un mensaje directo en el 998-1818-965. 998, la clave helada de Cancún. 1818 y luego 965, que es nuestra sintonía aquí en Cancún. Así que está fácil para que se lo aprendan. Nos pueden mandar mensaje directo, aquí lo recibimos, o pueden entrar o mandar una solicitud para entrar al grupo, o en el grupo, por supuesto, cualquier comentario, ya sabe que lo leemos, si desde luego guarda las debidas leyes de la responsabilidad y el respeto, ¿no? Porque luego nos llega cada cosa que, bueno, entonces, bueno, eso sí. Luego aquí llega un comentario que dice, sobre cosas más triviales, tenía la esperanza de que por Fair Play, Balogun decidiera no salir a jugar. Yo también, ¿eh? De verdad que sí. Es una pena cómo se maneja la FIFA. Ya sé que ya sabemos eso, pero de plano es el colmo. La verdad que es bueno que los acaban de eliminar. Se refiere este comentario de nuestro miembro del grupo a esta llamada de Donald Trump a la FIFA para que le perdonaran la suspensión a su jugador número 9 que había sido expulsado. Este jugador que se apellida Balogun y que bueno, pues y la FIFA dijo, pues como no lo pidió Trump, pues no sé si lo vamos a perdonar, dando argumentos verdaderamente estúpidos, porque no se puede decir de otra manera, ¿no? Que le iban a posponer la suspensión o que
se le iban a suspender temporalmente y que luego se le iban a aplicar. Cosas increíbles. Bélgica jugó bajo protesta. También la Unión Europea, la UEFA, también emitió una protesta directa. Hoy Bélgica, y a pesar de que ganó a Estados Unidos, sigue protestando por el hecho. Hoy Inglaterra ha pedido que le perdonen la suspensión a su jugador que fue expulsado ante México, y con todo su derecho, la verdad, con todo el derecho, porque ¿por qué unos sí y otros no? Se aplica este artículo de la FIFA, ¿no? Entonces, pues, imagínense en qué brete se metió la FIFA por andar complaciendo los caprichos de Donald Trump. De verdad, me resulta inaudito, de verdad, es inaudito. A menos de que también hoy vaya Donald Trump a hablarle a Infantino y a decir que los goles de Estados Unidos valían por 5, ¿no? Y que entonces que ellos avanzan en el lugar de Bélgica, ¿no? O sea, la verdad es que es increíble. Es realmente increíble. Pero, ¿sabe qué? Ayer en Seattle, donde fue el partido, en donde hay una gran afición al fútbol, allá está el Seattle Sounders, y la verdad es que es de los equipos de la MLS que más fanáticos meten a su estadio, de los pocos que juegan en estadio grande, ¿no? En el estadio de los Halcones Marinos, porque la mayoría pues, se ha construido estadios de 25, 30 mil espectadores para que estén llenos. Y pues Seattle ha decidido jugar en este estadio, que no lo llenan evidentemente, pero pues tienen más de 25 o 30 mil espectadores por partido. O sea, tienen una muy buena afición. Y a pesar de todo eso, usted sentía el ambiente en el estadio. ¿Y sabe qué? Nada que ver con lo que era el Estadio Azteca. Todo lo que se ha dicho de México es verdaderamente increíble. Estaba viendo un blog de un fanático inglés. Es más, se los voy a compartir, porque de verdad que vale la pena. Imagínense a un par de ingleses el día del partido, yendo desde las 9 de la mañana al Zócalo de México, encontrándose desde las 9 de la mañana lleno de playeras verdes. Llegaron ahí al FanFest, enseñaron cómo estaba, agarraron en un Uber, se fueron hasta, ya no sé si luego se fueron en el tren ligero o se fueron en Uber hasta, creo que se fueron hasta la última milla en el Uber y ya caminaron la última milla. Llegaron al estadio, se la pasaban en el estadio, pues de alguna manera temerosos, ¿no? Porque eran dos ingleses entre miles de mexicanos. Y pues todo lo que luego expresaron sobre su estancia en México y cómo los trató la afición y demás, creo que vale la pena, es un gran recorrido. Ahorita lo busco y se los voy a compartir, lo voy a poner ahí en el chat. Incluso en la reflexión final,

0: ni amenazado, ni intimidado, que México es un gran país, que vale la pena conocer. En fin, dice una cantidad de cosas, pues que ya quisiéramos que todos los que vienen se fueran con esa misma percepción y no con la que pues, el taxista me robó y que son unos rateros y me trataron mal. Y, ay, para que reflexione que tenga que reflexionar. Se los voy a compartir, ahorita lo voy a buscar y se los voy a compartir, vale la pena. En fin, reflexiones sobre el Mundial y sobre la derrota de México, ¿no? Que pues ha sido reconocido por ser la mejor sede del Mundial, que no tengo ni la menor duda. Y desde luego, bueno, por el juego de la selección, que fue un digno rival de una de las selecciones más poderosas del planeta, que es la selección de Inglaterra. Bueno, la cantidad de memes, ¿no? No sé si usted ya vio ese meme de el intercambio de playeras de Bellingham y Morita, ¿no? Entonces, cada uno trae la playera del otro, es el meme. Pues le queda de ombliguera a Bellingham y a Morita le da los tobillos, ¿no? O sea, está muy curioso. Pero bueno, muchos memes y muchos comentarios sobre lo que ayer sucedió respecto al partido de México en el Mundial. Bueno, a lo que vamos, ¿no? Son las 7:13 ya, así que este es el resumen de noticias.
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0: La Suprema Corte de Justicia de la Nación declaró inválidos diversos nombramientos en el Poder Judicial de Quintana Roo, entre ellos la ampliación del cargo del magistrado Hayden Cebada y Ana Mercedes Castillo Carvajal hasta el 2033. Además, exhortó al Congreso Estatal a corregir las inconsistencias legales para garantizar el funcionamiento del sistema judicial. La Corte también anuló otros nombramientos por no ajustarse al modelo constitucional vigente de elección judicial. Lo cierto es que, bueno, tenemos esta nota también, un poquito más adelante se la vamos a compartir, que el Congreso del Estado, pues van a revisar justamente esta decisión de la Corte. Y justamente en este tema, es una nota de nuestro compañero Eugenio Pacheco, se habla de esta sentencia y que la revisión que va a hacer el Congreso, emitida por los ministros de la Suprema Corte de Justicia de la Nación al resolver la acción de inconstitucionalidad promovida en contra de la reforma judicial de Quintana Roo. El diputado Jorge Sanen, que es el coordinador del grupo mayoritario de Morena, dejó abierta la posibilidad de impugnar la resolución luego de revisarla a fondo. Así que, bueno, pues parece que esto todavía no termina. Bueno, y por otro lado, un juzgado civil de Playa del Carmen rechazó la solicitud de Rodrigo Garcidueñas del colectivo Pulmón Verde para obtener la propiedad del predio costero Chen Subul mediante un procedimiento de información ad perpetuam. La jueza consideró infundada su petición pese a que acreditó años de posesión y mantenimiento del terreno. Garcidueñas promovió un amparo federal para impugnar la resolución mientras continúa el debate sobre el futuro ambiental del predio. Una encuesta del Centro de Atención y Protección al Turista reveló que visitantes de Playa del Carmen señalaron como principales problemas la basura, las altas tarifas de los taxis y las malas condiciones del transporte público. También mencionaron el ambulantaje, el acoso de vendedores y los altos precios para turistas. Pese a ello, muchos calificaron el destino como seguro y atractivo. En el primer trimestre, el CAPTA brindó atención a 1,814 visitantes. La crisis de Magnicharte sigue creciendo. La Asociación Mexicana de Agencias de Turismo Receptivo reveló que la aerolínea también dejó adeudos por cuotas de afiliación de 2020 y 2021. La empresa suspendió operaciones en abril, dejó pasajeros varados, acumuló cientos de quejas ante Profeco. Además, la AFAC revocó definitivamente su certificado de operación, mientras que persiste la incertidumbre sobre el pago a acreedores y agencias afectadas. Hay que recordar que Magnicharters vendía paquetes, ellas se dedicaban a vender paquetes, entonces la gente que les compró, pues no solamente compraba el vuelo, sino también el hotel. Entonces, bueno, pues los hoteles no están respondiendo al reclamo de la gente, porque pues finalmente los hoteles con quien tienen trato, pues es con la agencia que es Magnicharters. Así que, pues muchas agencias eran intermediarias, digamos, entre Magnicharter y el público, entonces ellos le vendían los paquetes de Magnicharters a las personas, y quienes hoy tienen problemas ante Profeco, pues son estas agencias intermediarias, pues que se quedaron entre la espada y la pared, así que pues este tema de Magnicharters pues no ha terminado. La Secretaría de Obras Públicas entregó 9 toneladas de papel provenientes de expedientes dados de baja

0: a la Comisión Nacional de Libros de Texto Gratuitos. El material será reciclado para elaborar 45 mil libros que beneficiarán a estudiantes de todo el país. La dependencia destacó que esta acción impulsa la economía circular, reduce residuos y fortalece el cuidado del medio ambiente mediante una gestión responsable de los recursos públicos. Empresarios de Tulum buscan reactivar la economía ante las afectaciones provocadas por el sargazo y la desaceleración económica. La Canaco Servitur llamó a impulsar promociones, organizar eventos y aprovechar el impacto turístico del Mundial para atraer visitas. También pidió apoyo para reducir cargas fiscales y evitar el cierre de más negocios. El sector confía en que el trabajo conjunto con las autoridades permita fortalecer la actividad económica del destino. La segunda quincena de julio van a comenzar obras de construcción y rehabilitación de drenaje sanitario en Tulum y Chetumal con recursos del Programa Federal ProAgua 2026. Los trabajos incluyen nuevos emisores, sustitución de colectores y renovación de redes deterioradas. En Chetumal también se rehabilitará el fraccionamiento Fobiste 4 con el objetivo de reducir rebosamientos, prevenir riesgos sanitarios y proteger el manto freático en beneficio de miles de familias. Para garantizar la transparencia y una entrega-recepción sin observaciones, el Ayuntamiento de Puerto Morelos capacitó a sus servidores públicos en materia de gasto federalizado. La alcaldesa Blanca Merari destacó que su administración mantiene un manejo impecable de los recursos y exhortó a su equipo a cumplir con las nuevas reglas de fiscalización nacional. El Tribunal Laboral de Quintana Roo resolvió a favor de más de 140 trabajadores del Hotel Golden Parnassus de Cancún tras más de 10 meses de huelga. La sentencia abre la posibilidad de rematar judicialmente el inmueble para cubrir adeudos laborales, fiscales y de seguridad social. La empresa tiene 15 días para promover un amparo y la CRO confía en que el proceso concluya con el pago de salarios y prestaciones y cuotas pendientes. La gobernadora Mara Lezama, acompañada del subsecretario de la CEOP, Keila Reyes Soto, entregó un nuevo domo al Colegio de Bachilleres Plantel José María Morelos, que esperó 40 años por esta infraestructura. Con una inversión superior a los 3 millones de pesos, la obra va a beneficiar a 734 estudiantes, que incluye cancha rehabilitada, iluminación LED y sistema pluvia. Un total de 39 casos correspondientes a elementos de la Fiscalía General del Estado han sido judicializados por presunto abuso de autoridad, negligencia, ejercicio ilícito de funciones y otros delitos. Esto lo informó el titular de la dependencia, Raciel López Salazar, quien detalló que durante su gestión se ha dado de baja a más de 500 funcionarios. Imagínese eso, ese dato es, pues, estremece, ¿no? Pues ¿cuántos tiene la fiscalía que han dado de baja? 500. Y todo esto por negligencia, abuso de autoridad, ejercicio ilícito de sus funciones y otros delitos. Pues ojalá que no solamente los den de baja, sino que los procesen penalmente, ¿no? O mínimo administrativamente, pero esto es lo que ayer comunica el fiscal en su conferencia de los lunes. Bueno, hasta aquí nuestro resumen de este inicio del programa. Gracias por estar en sintonía. Yo espero sus comentarios. Les recuerdo la vía de comunicación 998-1818-965, teléfono y mensaje directo de WhatsApp. Ahí también nos puede escribir a través del chat, que ya lo sabe, o en ese mismo número, 998-1818-965, pídanos ser incluidos en el chat. La verdad es que es gente muy participativa, lo cual agradezco, pero por lo pronto vamos a mensajes.
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2: Las 7 con 22 minutos.
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0: Bueno, pues vámonos con los números, porque los números no mienten. Y vamos a iniciar con ocupación hotelera, que nos marca que Cancún tiene 68.9% de ocupación. Ya estamos a un puntito ahí del 70. Así es, 68.9%. El centro de Cancún sigue bajando, 37.5%. Puerto Morelos apenas empezando a repuntar un poco, 48.4%. Y la zona continental de Isla Mujeres bajó del 70%. Está en 70, ¿no? 69.9% la zona continental de Isla Mujeres. ¿Cómo nos fue en el aeropuerto? Operaciones en total, 445. Llegadas fueron 223, 85 fueron nacionales, 138 internacionales. Así el aeropuerto internacional de Cancún. ¿Y qué nos dice el tipo de cambio? Bueno, el dólar estadounidense abriendo ventanilla, 16 pesos con 15 centavos a la compra, 17.75 a la venta, el euro 19.30 a la compra y 20 pesos con 55 centavos a la venta. El dólar canadiense, 11.70 a la compra, 12.70 a la venta. Bueno, después de esto, ¿qué le parece si nos vamos con la información nacional e internacional? En la voz de nuestro compañero Sergio Cárdenas. Me quedo, Sergio, como siempre, buenos días. Adelante, por favor.
17: Arturo, ¿cómo estás? Muy buenos días. Gusto en saludarte en este martes. Como siempre, es un gusto compartir micrófono contigo. Es un honor. Y también es un gusto saludar a mis compañeras y mis compañeros en cabina. Y desde luego a las personas más importantes para nosotros, las personas que nos escuchan todos los días. Gracias. Ojalá que se puedan quedar con nosotros hasta el final del programa. Mientras tanto, en este inicio, vamos a hacerle un recuento de las celebraciones, de las conmemoraciones que hay hoy. Hoy, por ejemplo, es el Día Internacional del Cóndor. También es el Día Internacional de la Conservación del Suelo. Y fíjese usted que es el Día Mundial del Cacao y del Chocolate. Tres celebraciones en este martes 7 de julio. Vamos a la información nacional. Toyota anunció que trasladará la producción de la camioneta Tacoma de su planta en Tijuana, Baja California, a San Antonio, Texas, como parte de una inversión de $3,600 millones para ampliar sus instalaciones en Estados Unidos. La automotriz aclaró que mantendrá sin cambios sus operaciones en Guanajuato y que el traslado de la producción se realizará de forma gradual sin afectar las actividades de esa planta mexicana. La presidenta Claudia Sheinbaum informó que su gobierno prepara un informe sobre el caso de Ismael El Mayo Zambada, el cual será presentado próximamente. Señaló que por el bien de México y de la relación con Estados Unidos, es importante que los hechos salgan a la luz. Adelantó que sostendrá una reunión con diversas dependencias federales para revisar el caso y coordinar la información que será dada a conocer. A un año de la Estrategia Nacional contra la Extorsión, las cifras muestran resultados limitados. Datos del Secretariado Ejecutivo indican que las víctimas bajaron apenas 2% al pasar de 972 en junio de 2025 a 962 en mayo de 2026. Especialistas advierten que el delito mantiene una tendencia al alza impulsada por el crimen organizado y el cobro de piso, pese a los esfuerzos del gobierno federal por contenerlo. Pasamos ahora a la información global. Interpol informó la detención de más de 1,000 personas durante un operativo internacional contra redes de trata y tráfico de personas realizado en 59 países. De los arrestados, 334 enfrentan cargos relacionados con el tráfico de personas y 690 por delitos vinculados con la trata de seres humanos. La operación también permitió identificar y proteger a numerosas víctimas, fortaleciendo la cooperación internacional para combatir estos delitos. Un tribunal de Jiangsu, China, condenó a pena de muerte a Zhang Youlin, ex alto funcionario de la zona de desarrollo de Nanjing, por recibir sobornos históricos que superan los $308 millones durante 30 años. Youlin usó sus cargos para beneficiar a empresas en la asignación de obras y terrenos. El tribunal ordenó la confiscación total de sus bienes y calificó el caso como de impacto social especialmente negativo. La Oficina de Investigaciones de Seguridad Nacional de Estados Unidos volvió a ofrecer una recompensa de $10 millones por información que permita capturar a Iván Archibaldo y Jesús Alfredo Guzmán, identificados como líderes de los Chapitos. Ambos permanecen prófugos. En tanto, sus hermanos Ovidio y Joaquín Guzmán cumplen condenas en Estados Unidos y podrían colaborar con las autoridades como testigos protegidos a cambio de beneficios judiciales.
0: Bueno, gracias a todos los que se han reportado, sobre todo allá en Chetumal. Gracias, gracias Mario. Nos habla de que hay un incendio allá en Chetumal, en la capital, en Obregón y Morelos, unidades en la zona, bomberos. Dice que está impresionante, para que se evite circular por la zona porque sí está fuerte. Vamos a buscar imágenes. Gracias Mario por el reporte. Amigos, allá en Chetumal hay un incendio fuerte en Obregón y Morelos. Así que, pues, cuidado con eso. Ya por aquí Grecia nos pide unirse al chat, claro que sí, ya te estamos mandando la invitación y por acá nos vemos, dame un segundo y con mucho gusto te mando esa invitación. Justo estamos haciendo esta, esta invitación. Ya estamos creciendo en esta familia para que usted también participe, para que nos mande su mensaje. Y estando en el chat, pues está mucho más sencillo, ¿no? Porque además su comentario, pues, es leído automáticamente por muchas personas. También por acá nos escribe. Ah, bueno, esta es la de Erendani Abundis. Por cierto, gracias a Erendani Abundis, que fue nuestro enlace con el BRIC de Cancún, que ayer platicamos con ellos, de este grupo de rescate cancunense que estuvo o que está todavía en Venezuela. Ya están por regresar. Mañana, miércoles, regresan. Entonces, bueno, pues gracias a Erendani. A veces personas ajenas hacen lo necesario por estar en las cosas importantes, ¿no? Así que gracias por eso. En fin, son las 7:33 y vámonos con los deportes.
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0: Bueno, pues no sé por qué, pero me acordé de Fillol, el portero argentino.
1: Es por eso, fue por eso.
0: Sí.
1: Fue por ahí, sí, porque yo tenía un abuelo muy aficionado de River Plate.
0: ¿Y era portero de River?
1: Era portero de River, sí.
0: El Pato Fillol.
1: El Pato Fillol. Ubaldo Matildo.
0: Así es.
1: Se llamaba.
0: ¿Qué cosa con los papás, ¿verdad? ¿Por qué le hicieron
1: eso? No sé.
0: Por eso me fue el Pato.
1: Ayer, fíjate, ayer hubiera sido cumpleaños de mi abuelo, que ya falleció, y él se llamaba Silvino. Silvino Domínguez. Y mi abuelita, te juro por Dios, no es mentira, se llama Estruberta Escolástica.
0: No, bueno.
1: Mi bisabuela. Sí, y mi abuela se llama Emelia, la del papá. Y entonces, sí, no sé por qué en mi familia tuvieron esas ocurrencias.
0: Pero por bueno, decirlo menos, ¿no?
1: Sí, caray. Sí nos afecta. Pero bueno, pues aquí estamos con mucho gusto. Y bueno, ahí dormimos más o menos, pero...
0: ¿Ya te pasó el berrinche?
1: Ahí vamos, poquito. Ahora estoy preocupado por otras cosas. Pero bueno, ahí estamos. Fíjense que ayer, con todo y su balogún, que el señor Trump, porque fue el señor Trump quien lo puso a jugar, casi pone en alineación el presidente de Estados Unidos por el equipo, pues no, fueron humillados por Bélgica y se despidieron de su mundial. Así que bueno, pues ya no hay anfitriones dentro de la Copa del Mundo de Estados Unidos, Canadá y México. Los tres han sido eliminados. Y ayer, bueno, pues 4-1, luego de quedar exhibidos. Jugaron muy mal ayer los gringos. Fíjate que no sé qué le pasó al equipo de Pochettino.
0: ¿Sabes qué? A ver, ¿no crees que la actitud de Trump, autoritaria, exigiendo a la FIFA que su suspendido se lo quitaran y luego la FIFA accediendo, le puso una presión extra a la selección?
1: Sí, puede ser que sí. Y la verdad es que también Bélgica jugó un partido muy muy interesante, ¿eh? O sea, vaya.
0: Bueno, lo mejor que ha visto de Bélgica en el Mundial.
1: Y la verdad,
0: por mucho.
1: Al final del día, pues fueron... el delantero, Balogun, pues qué culpa, ¿no? Pero sí, o sea, no debieron de haber hecho esto. Esto queda también ya, se va a los anales de la historia mala y negra que tiene ya la FIFA en cuanto a muchas cosas. Y al final del día, bueno, pues estaban jugando contra el mejor portero del mundo, que es Courtois, y no pudieron hacerlo. Y al final del día, bueno, pues sí quedaron exhibidos los hermanos gabachones, que se quedan ya fuera de la Copa del Mundo. Así que se está viniendo lo mejorcito del Mundial. Siempre dicen por ahí que las Copas del Mundo empiezan como por los cuartos de final, Arturo, porque bueno, pues al final pues sí hay mucha pedacera, como dicen por ahí, pero bueno.
0: Pero a ver, los 16avos tuvieron muy buenos juegos,
1: bueno,
0: ¿eh?
1: Porque no teníamos 16avos, ¿no? O sea, a ver, tantos equipos.
0: Y ahora en los octavos también hubo muy buenos.
1: Sí, la verdad es que, bueno, ¿cómo van hasta el momento los cuartos? Marruecos se va a enfrentar a Francia el jueves. España, mira, pues España contra España, ¿no? Pues no. Tan buenas mis fuentes, ¿eh? Noruega contra Inglaterra. Y por definir el partido de hoy, pero la verdad es que, como dice el señor Medina, se ha puesto interesante la Copa del Mundo. Ayer España me parece que también da un golpe de calidad, y para no variar, un vasco salvando las papas, Mikel Merino. Que por cierto, fíjate que Mikel Merino es de Pamplona, y ayer empezaron los Sanfermines, que es la fiesta tradicional de este pueblo, con, ya sabe usted, los toros y todo eso. Uh-huh. Y bueno, pues él es de por ahí, entonces pues qué casualidad que lo hayan metido al jugador del Arsenal y que haya metido el gol del triunfo. España ahí va poco a poquito, pero bueno, el asunto va a por
0: pues,
1: ahí.
0: Partido complicado para España. Yo siento que nunca estuvo como en riesgo de perder.
1: No.
0: Siempre el partido control, pero nomás no caí el gol, bueno, otra vez, ¿no?
1: Y no podemos dejar de hablar de pues la cuestión de Cristiano Ronaldo, que dice adiós a las Copas del Mundo. La verdad es que es un portento en lo físico. Nada, o sea, jugar a ese nivel a los cuales, porque Roger Milla lo hizo, ¿te acuerdas? Tú lo narraste en aquel Mundial del 90 y del 94, ya medio viejecillo, pero el asunto es que, bien, Cristiano Ronaldo se va a una estrella del fútbol. A mí nunca fue de mi santo de mi devoción Cristiano Ronaldo, pero siempre era importante, ¿no? Tenerlo ahí. Compitió 20 años a la altura de Lionel Messi, y bueno, pues eso me parece que está. Bueno, las otras cosas son Francia contra Bélgica. España va a jugar contra Bélgica, que también va a ser un partido bien complicado para España si es que quiere seguir avanzando. Y al final, ya bueno, pues así está. Rápido, uno.
0: Oye, pues los europeos dominando, ¿no?
1: Sí.
0: Habrá dos de los duelos de cuartos de final van a ser entre europeos.
1: Sí.
0: Y en el otro está un europeo contra un africano, y en el que queda pendiente, pues va a haber uno que no es europeo, porque va a estar Argentina o Egipto.
1: Así es.
0: Pero en el otro...
1: Colombia y Suiza.
0: Colombia o Suiza, ahí podría Colombia meter a otro.
1: Yo espero que hoy los americanos sigan, ¿no? Que los dos americanos
0: continúen.
1: Pues sí, pero
0: se van a eliminar también entre
1: ellos,
0: ¿no?
1: Sí, porque la llave los lleva para allá. Uh-huh. Y va a ser un partido interesante si pasa Argentina y Colombia, que es lo que esperamos.
0: Sí, se va a dar un buen agarrón.
1: Sí, bueno, Argentina hoy juega a Lionel Messi y sus pibes contra Egipto, contra Mo Salah y los faraones, a las 11 de la mañana va a ser este juego, tempranito, y después a las 3 de la tarde, Suiza, que también nos dejó un buen sabor de boca en su partido pasado, estará enfrentando a la siempre complicada Colombia de James Rodríguez y Luis Suárez. Así que bueno, pues van a ser dos buenos partidos y ya se están relamiendo los bigotes para lo que será los cuartos de final, Arturo, de esta Copa del Mundo, que bueno, pues con todo y lo que ha pasado, me parece que al final ha dejado buen fútbol, ¿no?
0: La verdad, muy entretenido, el Mundial sí, ha sido sí, muy bueno.
1: O sea, digo, pase todo lo que afuera y lo que tú quieras, pero bueno, a México, bueno, ya sabemos. Pero al final ya me parece que ha dejado buen fútbol y esto pues siempre es lo importante, ¿no? Ayer me preguntaban que cuándo vuelve a jugar la selección mexicana y dije, no me importa. ¿No? ¿Para qué me preguntan eso? No, va a ser hasta septiembre. La próxima fecha FIFA después de la Copa del Mundo es en septiembre, seguramente va a ser en Estados Unidos, porque pues hay que aprovechar todo este jaleo que traen y quién sabe contra quién, pero sí, la próxima fecha FIFA es hasta septiembre. Así que
0: va a ser la primera concentración que dirija Rafa Márquez y seguramente va a traer gente joven.
1: Yo tengo buenas expectativas de Márquez, fíjate. Siguiendo el lo que está pasando en el mundo, de que ya si te fijas, las selecciones grandes no traen técnicos ya muy experimentados, más bien les dan chance a los que acaban de salir o a sus estrellas o a sus jugadores que son emblemas. México lo va a hacer con Rafael Márquez y me parece que también es una buena idea. Y si alguien se lo merece, era Rafa Márquez.
0: No, mira, no ha dirigido todavía ningún equipo grande, pero ya lo hizo, ya dirigió en las fuerzas básicas del Barça.
1: Del Barça, sí.
0: Y ya incluso
1: fuerzas básicas, el equipo B, el de la segunda división.
0: El equipo B.
1: Entonces no es tan fácil eso, ¿no?
0: ¿Y tú fue campeón?
1: Pues esta generación de Pedri, Rodri,
0: pasaron Damil, por sus manos.
1: Son de Rafa. Sí,
0: y el tema es que fue entre los candidatos para dirigir el equipo grande.
1: Efectivamente.
0: Estuvo cerca de dirigir el equipo grande. O sea, sí tiene calificación.
1: ¿Tú qué hubieras elegido, la selección o el Barça A?
0: Pues yo creo que está bien estar aquí en la selección. ¿Sí? Ya luego...
1: Porque yo creo que tarde que temprano va a llegar al Barça.
0: Sí, y después de la selección habitualmente puedes agarrar algún equipo.
1: Sí, por lo que fue, por la figura que también es en el equipo blaugrana, yo creo que tarde que temprano Rafael Márquez también va a ser técnico del Fútbol Club Barcelona. Oye, en un ratito va a llegar el presidente de la COFECO.
0: Ya llegó, de hecho.
1: Ah, llegó, mira, para que la gente que tenga dudas acerca del deporte estatal nos mande
0: siempre
1: sus preguntitas.
0: Siempre nos piden, ¿no?, que hablemos de otros deportes.
1: Sí, bueno, pues ahí está con todos los resultados de la Olimpiada, con el Mundial Social, que está bien. Sí, buenos temas, ahorita vamos por el acá.
0: Muy bien, ahorita vamos a mensajes, ahorita platicamos con el director de la COFECO, no, de CODEC, CODEC, ya no COFECO, CODEC.
1: Sí,
0: y no se vaya, regresamos en un instante.
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2: Las 7 con 42 minutos. 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
0: 7:46. Señor Sajid Domínguez, por favor, adelante.
1: El saludo para la gente de Hits FM, de Buenos Días, pues nos da mucho gusto recibir, se había perdido, ya no había venido el presidente de la Comisión del Deporte, Quintana Roo, porque yo sé que tiene mucha chamba también, anda, como dicen ustedes, en territorio, ¿no? De aquí para abajo. Estaría padre ver cuántos kilómetros has recorrido terrestre, Jacobo, en estos últimos años, porque sí, yo te veo allá en José María Morelos y en la noche estás en Bacalar y luego en Cozumel, y estaría bueno ver cuántos kilómetros ya tienes así de recorrido, porque es impresionante lo que hace el, y así tiene que ser, ¿no? Así es la chamba. Y bueno, pues nos da gusto recibir hoy a Jacobo Arzate Jope, el presidente de la Comisión del Deporte en Quintana Roo. ¿Cómo estás, Jacobo? Buenos días.
16: ¿Qué tal, Sajid? ¿Qué tal, Arturo? Qué gusto.
0: Bienvenido.
16: Saludarte. Muy buenos días a todos los que nos ven y todos los que nos escuchan. Y sí, digo, al final, siguiendo el ejemplo de nuestra gobernadora Mara Lezama, estar en territorio, nosotros en la Comisión de Deporte le hicimos a nivel de cancha, y así es el deporte, así ha estado estos últimos meses con todo el tema del Mundial Social, y que ha beneficiado a cada uno de los municipios, que eso es importante. Sí, sí, por eso la presencia de esta Comisión del Deporte en todos y cada uno de los municipios, que ya platicaremos un poco de lo que es el Mundial Social, pero contento de estar aquí con todas y todos ustedes.
1: Y la verdad es que fue algo impresionante esta inauguración simultánea. Yo no me acuerdo de un evento de tales características, o por lo menos aquí en Quintana Roo, no, nunca se había dado, de inaugurar las 45 canchas al mismo tiempo en los 11 municipios, y estuvo muy bonita aparte, ¿no?
16: Sí, fue un trabajo muy importante, de mucha coordinación con los municipios, como siempre ha existido. Este Mundial Social, que es construcción y rehabilitación de canchas de fútbol a nivel nacional, que encabeza la presidenta de la República, Claudia Sheinbaum, y aquí en Quintana Roo nos hicimos beneficiarios de 46 espacios. Concretamente son 26 espacios o canchas de paso sintético nuevas, okay, y 20 multicanchas. Por multicanchas son las canchas que conocemos debajo de domos o de unidades deportivas, pero son creaciones de 26 canchas nuevas de fútbol 5, fútbol 7 y una de fútbol 11 aquí en Cancún. Y decirte que somos de los 3 estados a nivel nacional que pudimos beneficiar a todos nuestros municipios. ¿Qué quiere decir esto? Que no hay ningún municipio que haya quedado fuera de este programa. Estuvimos en José María Morelos, por supuesto, ya posterior de la inauguración. Como tú dices, una inauguración simultánea, uh-huh, única que se ha hecho en el país hasta este momento.
17: Mira.
16: En donde se cortó el listón inaugural de la mano, por supuesto, de nuestra gobernadora, acompañada por Rommel Pacheco, que estuvo aquí presente en esta inauguración, por Gabriela Cuevas, quien es la representante del gobierno para el Mundial de Fútbol 2026, y por supuesto de Ana Gabriela Villanueva, que es la directora de Obras Públicas Comunitarias de la SEDATU. Único estado que hicimos de manera simultánea la inauguración, que entraron en funcionamiento al mismo tiempo todos y cada una de las canchas. Y bueno, ahora nos toca ir recorriendo para que seamos testigos de lo que es el Mundial Social y de lo que nos ha pedido nuestra gobernadora, y por supuesto,
0: que se utilicen también las canchas, ¿no? Echarlas a andar, que haya gente interesada en ocuparlas, que se les saque provecho, ¿no? Porque luego la infraestructura de repente se queda ahí olvidada, se usa para otras cosas o se descuida.
16: Es correcto, sí, y ahorita nos da mucho gusto, estuvimos en José María Morelos justamente con dos equipos, un juvenil y un infantil, Venados y Jaguares, en donde justamente es supervisar primero que los espacios estén construidos con toda la calidad y todas las necesidades correctas, y por supuesto, como bien dices, Arturo, que se utilicen, pero que la gente que los utilice sea responsable con la nueva infraestructura que está realizando. Son canchas, para contarte, que tienen pasto sintético, iluminación,
17: eso, ¿eh?
16: Toda la barda perimetral, dren perimetral, por supuesto, todo lo que es el pasto sintético, porterías completamente nuevas, literalmente listas para que empiece a rodar el balón de manera inmediata.
17: Es un cliché decirlo, pero es cierto, porque sí, a veces, no, es que hay que hacer deporte porque eso rezarse el tejido social y ya sabes, ¿no? Pero es que es cierto, o sea, de verdad que si tienes a un muchacho que sacas de la calle para que esté jugando fútbol, ya está hecho el trabajo, ¿no? Bueno, es un ejemplo, pero es así, si no hay infraestructura donde hacerlo, pues no se puede.
16: Sí, yo considero que es un trabajo, por supuesto, primero de infraestructura, uh-huh, que como gobierno en esta administración de la gobernadora Mara Lezama se ha invertido como nunca antes en infraestructura, en rescate y en creación de nueva infraestructura, y como dice, no solamente echar mano de lo que es el recurso estatal, sino de la gestión, que es algo que nos ha pedido mucho nuestra gobernadora, de ir a la federación y ver qué, claro, podemos traer al estado, y esto es algo que se va a quedar por siempre y para siempre para el estado, que es el Mundial Social. No solo es pasajero con la efervescencia del Mundial de Fútbol, sino este proyecto del Mundial Social se queda para la posteridad y por supuesto para el gran semillero que es Quintana Roo, que lo hemos visto en todas y cada una de sus disciplinas, que sabemos que en Quintana Roo lo que sobra es talento y siempre, sí, vamos a estar trabajando para fortalecer y tener mayor infraestructura deportiva en el estado.
17: Pues ya estaremos informando más de este Mundial Social, porque la verdad es que es un proyectazo y que la gente tenga, como dice Arturo, dónde hacer deporte, que eso es lo interesante, ¿no? Pero bueno, hablamos de Olimpiada Nacional, Jacobo, porque la verdad es que creo que fue una muy buena Olimpiada para Quintana Roo. Hubo medallas en deportes donde no había, atrás me tocó la de badminton, que también fue
16: la histórica de badminton.
17: Sí, fue muy bonita, porque aparte, pues por todo lo que pasaba y que íbamos sin.
16: Se tocó ver el crecimiento.
17: Es como Cabo Verde, ¿no? Ya le digo yo a Orozco que es como Cabo Verde, porque ya tiene una medalla y la verdad es que estuvo muy, muy padre y todo esto, pero me parece que en lo general fue una buena Olimpiada, ¿no?
16: No, fue una excelente Olimpiada Nacional, Sajid, Arturo, estuvimos platicando aquí previamente, sí, claro, cómo iba esta delegación quintanarruense, y hoy con mucho orgullo y con mucha felicidad decirles y contarles que logramos el sexto lugar nacional, con 233 medallas acumuladas de oro, plata y bronce, con 83 de oro, rompiendo el récord del 2024, que quiere decir Quintana Roo vuelve a tener su mejor participación en la historia en la Olimpiada Nacional, 30 años de esta Olimpiada Nacional, hoy Quintana Roo vuelve a romper su propio récord en las medallas de oro, y algo que estamos muy contentos es que fue una delegación de más de 800 atletas quintanarruenses, y un dato que no es menor, pero que es muy importante decir, es hoy a la Olimpiada Nacional van deportistas representando a los 11 municipios del estado. ¿Qué quiere decir? Que se ha impulsado de manera equitativa el deporte en todos y cada uno de los municipios, de tal forma que tenemos deportistas desde Chetumal, José María Morelos, Bacalar, hasta Cancún. Y eso es importante porque se está viendo el deporte en todos y cada uno de los municipios. ¿De qué forma? Hay, por región, vamos a decirlo, en el estado, sabemos ya cuáles son las fortalezas, en qué disciplinas y en qué municipios se trabaja mejor el tema de la halterofilia, el patinaje de velocidad que está muy arraigado en lo que es la zona norte, en específico Cancún, Isla Mujeres y Playa del Carmen. Tenemos luchas asociadas, judo, natación, por supuesto, tabla vela, donde fuimos tricampeones.
0: El tiro con arco, y en algún momento queremos
16: tiro con arco, ¿no? Ahorita se está recuperando el tiro con arco, uh-huh. Tenemos una muy buena cosecha de medallas. Y bueno, como lo comentábamos el año pasado.
0: El chico del badminton, ¿no? Que también ahí.
16: De badminton, la medalla histórica de badminton, sí, de bronce. Tuvimos dos récords nacionales en atletismo, tuvimos récords nacionales en natación. Fuimos por primera vez campeones nacionales en ajedrez. Hoy somos la potencia en tres disciplinas, que es vela, ajedrez, patinaje de velocidad, donde reafirmamos el campeonato del año pasado. Y bueno, muy contento, porque todo esto va sumando a lo que es hoy la delegación quintanarroense.
0: ¿En dónde
16: no está de más decirlo, la potencia del sur sureste, el mejor estado posicionado en la Olimpiada Nacional, no, pues nada más y nada menos.
0: Sí, porque los que están arriba pues son estados que simplemente en el número de participantes tienen más posibilidades de ganar más medallas, ¿no? Y tienen... el poder económico también por la cantidad de habitantes que tienen, que estamos hablando de Jalisco, de Nuevo León, de la Ciudad de México, que está medio dividido.
16: No, Ciudad de México está por debajo de nosotros.
0: Pero está medio dividido, ¿no? Ahí Ciudad de México
16: Estado tiene. De México.
0: Creo que IMSS me estabas explicando. Sí,
16: IMSS y IPN también
18: no
16: participa.
18: No es
16: y UNAM.
18: Potencia por lo mismo, porque se divide en muchas entidades.
0: Entonces ahí,
18: pero
0: bueno.
18: El Estado de México también.
16: Estado de México está por delante. El medallero está Jalisco. Me parece que lleva 24 años siendo el primer lugar.
18: Que inalcanzable.
16: El segundo lugar, si no me recuerdo, Nuevo León. Uh-huh. Tercer lugar, Baja California. Uh-huh. Cuarto lugar,
0: llama la atención,
16: Estado, Estado de México. Quinto lugar, Querétaro. Y sexto lugar, nosotros.
18: Correcto. Toma eso, Yucatán.
16: Entonces, estamos por encima. Estamos. Hay una relación muy sana, pero es una competencia históricamente. Que bueno, cuando me tocó estar en Olimpiadas, siempre era Yucatán y
18: te los cruzas y saludas y cómo estás y no sé qué.
16: No, pero ahí esa.
18: Pero
16: parte.
18: Siempre está el pique.
0: La rivalidad regional.
18: Sí, siempre está el
0: pique. Oye, ¿en qué tenemos pendientes? Yo, por ejemplo, veo el tema de pista y campo, por ejemplo, que es tan común en este tipo de competencias. ¿Cómo andamos en pista y campo, en instalaciones, en maestros, en
16: atletismo,
0: en desarrollo? Sí.
16: En atletismo, sí. Hoy tuvimos dos récords nacionales, como te lo comenté, en atletismo. Uh-huh. Se está impulsando muy fuerte en la infraestructura deportiva.
0: ¿En dónde tenemos esa infraestructura?
16: Estamos por inaugurar en Chetumal. Uh-huh. Lo tenemos aquí en el Centro de Alto Rendimiento. Exacto. Lo que es la pista de tartán. Y en Chetumal, que era la pista en donde, primero, no cumplía con las medidas reglamentarias. Segundo, estaba en una situación deplorable. Con socavones, bueno, que todos lo podemos saber por la naturaleza, el subsuelo que tiene Quintana Roo y en específico Chetumal en la bahía. Y estamos por inaugurar dentro de unos días lo que es la pista de atletismo en Chetumal, una pista que viene a través de Fideporte, que fue un estímulo fiscal a alto rendimiento que gestionó la gobernadora con empresarios, que es dinero del empresariado, dinero privado que viene a proyectos públicos. Y que en Chetumal se va a tener la primera pista de Mondo certificada a nivel 2 a nivel peninsular. Es una pista de la empresa Mondo, como te lo comenté. Para quienes no están familiarizados, estamos hablando de la empresa que le coloca las pistas en los Juegos Olímpicos. La empresa Mondo es una empresa internacional certificada por la World Athletics y es la misma que montó la pista en los Juegos Olímpicos de París 2024. Vamos a tener una pista, como lo comenté, certificada y con la instalación certificada a nivel 2 para poder albergar competencias nacionales y algunas competencias internacionales en Chetumal y, como lo comenté, la primera pista de estas características a nivel peninsular.
0: ¿Qué más tenemos pendientes? Por ejemplo, la fosa de clavados. Me platicabas hace unos meses que había proyecto para tenerla ya también ahí junto a la alberca olímpica.
16: Estamos siempre, nosotros en la comisión tenemos una cartera de proyectos, siempre tenemos y estamos listos para cualquier tipo de inversión. Esa es una de las ideas y también peticiones que se tienen en complejos acuáticos. En todos los complejos acuáticos a los que hemos ido, nos damos cuenta que la alberca olímpica pues está pegada con su fosa de clavados, ¿no? Inclusive, digo, y nos ha pedido mucho la comunidad que te echemos la alberca olímpica. Obviamente son proyectos que se tienen en mente, que son importantes. Obviamente vamos viendo la viabilidad en tema de recursos en cuanto al tema de infraestructura, de inversión de obra pública. Pero hoy estamos terminando de fortalecer, Arturo, mucho lo que es la zona sureste. Parte de Fideporte estuvo muy, muy, muy arraigado en lo que es en la zona sureste, en específico en Chetumal. Y esta pista de atletismo viene a apuntalar una de las disciplinas en donde se ha venido trabajando y en donde buscamos fortalecernos. Otra de las disciplinas muy importantes y que ha de destacar es luchas asociadas, donde conseguimos una muy buena cosecha de medallas de oro, que se ha venido trabajando año con año. Boxeo es otra de las disciplinas que tuvimos y clasificamos a 26 deportistas quintanarroenses, igualando la marca de clasificados de Jalisco. Entonces, estamos trabajando en diferentes vertientes.
0: Oye,
16: diferentes,
0: nos pregunta por acá, dice, sobre la pista de atletismo del Boulevard de Chetumal, ¿para cuándo está? Es la que estabas hablando, ¿no?
16: Es la que está hablando. Estamos ya proyectando para que estemos inaugurándolo de esta semana en 8. Que estaremos ya habiendo... Sí, ya estamos a día realmente. Es una pista completamente, o sea, nueva.
0: Julio-agosto.
16: Julio, no, en julio se inaugura. Estamos ya nada más concretando la fecha. Porque buscamos que venga el empresario, los empresarios, las 10 empresas que estuvieron aportando en el Fideporte. Por supuesto, también queremos tener actividad con una copa de atletismo ahí en Chetumal.
0: Oye, nos dice por acá alguien sobre el tema de la pista, dice, mucha inversión, pero ¿se hará de 6 carriles, no apta para conferencias oficiales? ¿Es así?
16: Sí, es una pista de 6 carriles, pero está certificada. Se puede tener sin problema el tema de alguna competencia nacional, dependiendo mucho la cantidad de deportistas que vengan. Esa es una parte.
0: ¿Por qué 6 carriles?
16: Por el terreno y lo que ya conocemos de la unidad Bicentenario, no podemos ser de 8 porque para hacer una pista certificada tendríamos que haber, hecho más anchos, ¿no? Tuvimos que haber invadido ya la calle. Entonces, con las medidas que tiene, inclusive la gente de Chetumal lo puede ver, nosotros nos fuimos al tope por la barda perimetral para poder hacer de las medidas reglamentarias, o sea, lo ancho de la pista, y lo único que se proyectaba y nos podía solucionar el tema es tener una de 6 carriles, que era la que se tenía antes realmente, la pista tartán. Ahora sí podemos tener sin problema cualquier competencia nacional.
0: Récords oficiales,
16: récords oficiales, podemos tener cualquier competencia nacional. Fue algo que se platicó con CONADE, que se platicó, por supuesto, con Mondo y con la Federación Mexicana de Atletismo. No tiene ningún problema y es una certificación nivel 2. Correcto. Que para los que pueden, inclusive se pueden meter directamente a la World Athletics, la nivel 2 lo que te certifica es, por supuesto, que esté bien orientada, porque es otra pregunta que me hacían. Oye, es que la orientación, porque el sol... Eso no tiene y no repercute ningún tipo de certificación. La certificación nivel 2 va a pasar con esta instalación y es parte también de los trabajos que se hicieron, la calidad, por supuesto, del producto que se está utilizando y la orientación y lo milimétrico que tiene que ser la construcción de esta pista para que podamos acceder a esa certificación.
0: También nos preguntan por acá, dice, ¿qué sucede con todas estas instalaciones deportivas que están rentadas a escuelas particulares de básquetbol, de voleibol, de fútbol, que ocupan los horarios prime, se puede decir, donde uno o más o menos puede ir a hacer deporte, cuando no hay tanto sol y no le permiten utilizar las instalaciones porque argumentan que ellos se las rentan al municipio, o sea que el estado o municipio construyen con dinero de los contribuyentes y los rentan a particulares?
16: No se renta, Arturo, y qué bueno que hacen esa pregunta. Todos los espacios públicos, por supuesto que hay un horario libre para que pueda ir la ciudadanía. Por supuesto, si hay escuelas deportivas, muchas en Chetumal son de parte de nosotros, tenemos una liga formativa de la CODEC, en cada una de ellas nosotros tenemos escuelas que son completamente gratuitas, sin embargo, también existen escuelas que por supuesto pues, la intención es que puedan captar niños y tienen sus cuotas de recuperación. Hay que recordar que las cuotas de recuperación que podemos llegar a tener tanto los municipios como la Comisión del Deporte son 100% para poder seguir manteniendo la infraestructura deportiva. ¿A qué me refiero con esto? La gobernadora hace unos meses, puso nuevamente aires acondicionados en el Eric Paolo y en el Nejochucum. Hoy, para las épocas de calor, pues qué bien se siente estar justamente en el aire acondicionado, que pocas instalaciones a nivel regional me podría atrever a decir que tienen el aire acondicionado a disposición. Y bueno, son cosas que la gente no sabe, pero el gobierno del estado pagamos luz.
0: Claro.
16: No pagamos luz y hay que estar muy bien con el tema de la limpieza de los baños.
17: La alberca olímpica.
16: La alberca olímpica.
17: ¿Cuánto entonces, cuesta uno al mes?
16: Exactamente. Mantener... Entonces las cuotas de recuperación se ven reflejadas en todo eso para que la ciudadanía pueda seguir teniendo una estancia muy cómoda en cada una de nuestras instalaciones deportivas. De todos modos, y a la gente que nos ve y nos escucha, en caso de que existiera alguna situación que debamos de saber en la Comisión del Deporte de cobros extra, cobros no autorizados por parte de la Comisión, por parte de escuelas privadas o cuestiones que le estén diciendo que la Comisión le estamos pidiendo algún cobro extra, por favor que nos los digan en nuestras páginas oficiales de la CODEC oficial o directamente ahí a mi perfil para que nosotros investiguemos y en caso de que sea un cobro indebido, por supuesto, actuar de manera eficaz.
18: Que nos avisen.
16: Que nos avisen, por supuesto, con mucho gusto.
18: Muy bien, Jacobo. Oye, y el rápidamente, el curso de verano, buenísimo ahora otra vez con el IMD, bueno, con el Instituto del Deporte aquí de Benito Juárez, y 500 niños pueden ser beneficiados a precio muy bajo, ¿no? A lo que están todos los demás cursos, este la verdad es una ganga, dicen por ahí.
16: Sí, muy contento. Nuevamente trabajamos con el Instituto del Deporte de Benito Juárez. 500 inscritos es el tope máximo, lo decíamos por la cantidad y la calidad de lo que es el curso de verano. Iniciamos ya el próximo 20 de julio, van a ser 4 semanas muy intensas, del 20 de julio al 14 de agosto, para fomentar en más de 15 disciplinas diferentes, lo que comentábamos con Arturo, apuntalar ciertas disciplinas en donde necesitamos mayor captación de deportistas. Y bueno, ya iniciamos, ya están en las inscripciones abiertas, pueden ser directamente en las oficinas del Instituto de Cultura Física y Deporte del municipio de Benito Juárez, también a través de nuestras redes sociales si necesitan más información, CODEC oficial, con mucho gusto, ahí estamos para lo que es el curso Vaslova Lalop en Cancún y mañana estaremos presentando el curso Vaslova Lalop en Chetumal.
18: Excelente.
0: Pues, muy bien. Pues Jacobo, muchas gracias por visitarnos, por platicarnos todo esto, el balance de Quintana Roo en los Juegos, por supuesto las nuevas instalaciones que están por venir y bueno, pues todas estas novedades que yo creo que a todo mundo le interesan, el deporte pues es parte del desarrollo social y esto es muy importante. Muchas gracias.
16: No, gracias a ti, Arturo, y muy buenos días a todos y todos los que nos están escuchando. Gracias.
0: Vamos a mensajes, son las 8:04.
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2: Las 8:05. 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
7: Para compartirles que en las próximas horas esperamos condiciones de tiempo estable en gran parte del territorio quintanarroense.
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0: Bueno, el deporte, nos vamos al turismo y para ello saludo a nuestro secretario de turismo aquí en Quintana Roo, Bernardo Cueto. Secretario, buenos días. A ver, saludos a nuestro secretario de turismo, Bernardo Cueto. Secretario, buenos días.
9: ¿Qué tal, Arturo? Muy buenos días. Qué gusto saludarte y saludar a toda la audiencia que nos escucha el día de hoy.
0: Muy bien, bueno, pues finalmente se terminó el Mundial. Teníamos algunas expectativas sobre el tema mundial. Digo, el Mundial para la selección mexicana, por supuesto. El grueso de los fanáticos ya llegó y se fue de México, porque los que sigan pues se irán a Estados Unidos, si es que están siguiendo el Mundial. ¿Cómo podríamos pensar en este balance del Mundial en nuestro estado, secretario?
9: Pues mira, Arturo, yo creo que el Mundial sigue para Quintana Roo, y te lo comento en estos aspectos. Estamos visualizando que posiblemente estas sean las semanas en donde podamos contar con mayor número de visitantes que vinieron al Mundial, es decir, aquellas nacionalidades que se van quedando eliminadas, que están de este lado del continente y que seguramente van a aprovechar estar acá, de este lado, los sobre todo europeos, sudamericanos, para disfrutar de unas días de vacaciones. Lo veníamos previendo desde nuestra estrategia que estuvimos impulsando para aprovechar esta justa mundialista, ya sea antes, durante o después estaríamos recibiendo turistas aficionados al fútbol. Entonces todavía estamos muy pendientes en el Caribe mexicano de atender posiblemente a turistas aficionados al fútbol que van quedando fuera del Mundial y que aprovechan unos días para disfrutar desde el Caribe mexicano el verano. Así que pues muy pendientes, vamos a ver, Arturo. Efectivamente ya está fuera México, muy triste para los mexicanos porque fue una participación histórica. Pero bueno, creemos que esta participación histórica y sobre todo la hospitalidad que caracterizó al país nos permita trabajar de la mano con la federación en los próximos meses a posicionar, revertir esa percepción negativa que muchas veces tenemos de México, que nos afecta en términos turísticos, y hacerle ver al mundo que este país es maravilloso, que se puede visitar, que es un país hospitalario de gran servicio, y hay que aprovechar pues esto que nos ha dejado el Mundial como enseñanza, que hemos mostrado al mundo entero para que turísticamente se pueda capitalizar.
0: Muy bien, perfecto. Bueno, pues ahí queda pues el Mundial. Y bueno, ahorita justo hablábamos del Mundial Social, ¿no?, con Jacobo Asate hace un momento, y todas las canchas que se construyeron y se presentaron. Pero bueno, dándole la vuelta a esto, nos vamos a temas turísticos particulares. 53 galardones en el Caribe mexicano de Blue Flag. No sé si el tema sargazo, por ejemplo, haya complicado algunas de las certificaciones. ¿Cómo estuvo este tema, secretario?
9: Sí, estuvimos presentes, Arturo. Muy importante el poder seguir referendando que nuestras playas pues son de las playas con mayor certificación en México y en Latinoamérica. Tenemos 53 galardones en el Caribe mexicano derivados de Blue Flag, de nuestras playas. También embarcaciones que se han certificado, es decir, somos un destino que siempre está buscando cumplir con los criterios internacionales en materia de gestión ambiental, de seguridad, de servicios, de estándares que respaldan la excelencia de nuestras playas. Y por supuesto, hay que hacerle ver al mundo, a nuestros turistas, que ni todos los días ni en todas las playas

0: Luego, pues sí, sigue siendo el sargazo un tema central, ¿no? En todos los frentes, este tema del sargazo que, pues hoy se está afrontando de otra manera, ¿no? Se está pensando ya también en cómo hacer que no llegue a las playas, ¿no?
1: Sí, es un tema que hay que afrontar, hay que buscar que nuestras playas estén en condiciones, hay que buscar también la manera de que no arruinen nuestras costas. La gobernadora Mara Lezama ha hecho gestiones pues, para que seamos uno de los destinos con mayor inversión en torno al sargazo, con monitoreo, con limpieza, con estrategia también en alta mar, y seguirá gestionando la gobernadora junto a la Federación soluciones que nos permitan afrontar las temporadas de sargazo de manera más efectiva. Es un fenómeno natural, es complicado ir en contra de la naturaleza, pero sí estamos conscientes de que hay espacios turísticos, sobre todo, que hay que cubrir, que hay que buscar garantizar la experiencia de nuestros turistas y que no se convierta el sargazo en un negativo para la experiencia en Quintana Roo. Y que, por supuesto, sigamos brindando a través de todo lo que conlleva la experiencia de nuestros destinos, la mejor pues experiencia, valga la redundancia, para los turistas que nos visitan, Arturo.
0: Secretario, también tengo entendido que hubo una reunión con el Consejo de Canirac. ¿De qué se trató? ¿Qué temas tocaron?
1: Sí, estamos reuniéndonos con el sector, Arturo, muchas reuniones para analizar cómo viene la temporada. Ya lo hemos adelantado, estamos ante una situación complicada para los próximos meses derivado del incremento del combustible de los aviones, de la turbocina, que nos ha llevado a una reducción en los asientos de avión disponibles, en las rutas que vuelan hacia el Caribe mexicano, y por ende, pues se espera una reducción en la afluencia turística en los próximos meses, y por eso nos estamos sentando con todos los sectores que giran en torno al turismo para diseñar estrategias que nos permitan afrontar esta circunstancia. Es una circunstancia global que está afectando a muchos destinos en el mundo y que nos permita, pues, sortear con fortaleza a través de las políticas que ha impulsado la gobernadora esta situación, llevándonos hacia un cierre del año positivo en todos los aspectos, para los restaurantes, para los hoteles, para los guías turísticos, para todos los prestadores de servicios turísticos que en nuestro estado han encontrado un presente y un futuro en su desenvolvimiento profesional. Y lo que buscamos es, pues, blindarnos como destino para que este verano sea positivo y para que los próximos meses estemos listos para encontrar la recuperación de esas rutas, la recuperación de la afluencia turística que nos permita, pues, seguir siendo líderes. Somos los líderes en afluencia turística, no solamente en México, sino en Latinoamérica, y ese liderazgo, pues, implica la gestión y atención de millones y millones de turistas y también la gestión y atención de circunstancias que van generando ciertas coyunturas en términos de afluencia, en términos de ocupación, pero estamos convencidos de que nos va a ir muy bien, y con Canirac también estaremos trabajando políticas que impulsen la gastronomía en nuestro estado y a los restaurantes de nuestros destinos turísticos.
0: Secretario, ¿cómo le fue al Caribe mexicano con la convención de Comextur que se llevó a cabo aquí?
1: Otro tema, Arturo, muy importante, porque se está trabajando desde el inicio de la administración. La gobernadora ha impulsado un nuevo modelo de desarrollo turístico, no basado en lo que siempre ha sido la referencia en Quintana Roo, en términos de segmentos, como es, pues, por supuesto, el turismo de sol y playa, sino también impulsando segmentos estratégicos. Este segmento del romance representa el 23% del mercado turístico del Caribe mexicano, Arturo. Hay muchos viajes de pareja, de luna de miel, por supuesto, bodas que giran en torno a este segmento que buscamos impulsar y que celebramos, por supuesto, que Comextur sea una realidad, un nuevo consejo que va a impulsar precisamente este turismo de romance, de experiencia en el Caribe mexicano, y que pues nos permita también el que visibilicemos a muchos de los prestadores de servicios turísticos que giran en torno a un segmento como este, para impulsar una agenda en común, seguirnos fortaleciendo. Somos el destino que recibe más bodas en el país, por supuesto, somos el destino número uno para el romance, y seguimos fortaleciendo la oferta turística del Caribe mexicano para precisamente continuar recibiendo esa demanda que está buscando este y otros segmentos que, por supuesto, seguimos impulsando, Arturo.
0: Secretario, ¿algo más que quisiera agregar?
1: Pues una semana movida, hoy estamos.

0: En Chetumal, ayer tuvimos reuniones importantes para ir apuntalando el proyecto de Barrio Mágico. Estaremos en Isla Mujeres, estaremos en Cozumel esta semana, en Tulum, y bueno, pues estaremos informando cómo van los destinos, Arturo, aquí en tu espacio, que siempre estamos muy agradecidos de poder contar con este espacio para informar a todos tus radioescuchas cómo va el turismo en el Caribe mexicano.
1: Buen día.
0: Gracias, buen día.
1: Gracias a Bernardo Cueto, secretario de Turismo de Quintana Roo. Y bueno, vamos a escuchar ahora el comentario editorial. Está listo Eduardo Galaviz, que como cada martes nos tiene su apunte desde el Observatorio Ciudadano.
2: Arturo, buen día a toda la audiencia. El día de ayer, lunes 6 de julio, la Suprema Corte de Justicia de la Nación sesionó para tocar dos acciones de inconstitucionalidad que presentó la Comisión Nacional de Derechos Humanos y la Consejería Jurídica del Gobierno Federal sobre reformas a la Ley Orgánica del Poder Judicial del Estado de Quintana Roo, que fueron aprobadas en una sesión extraordinaria, en un periodo extraordinario, en agosto del año 2025. En esta determinación, la Suprema Corte de Justicia invalidó diversas disposiciones de la ley orgánica que fueron aprobadas al considerar que se apartan del modelo de organización del poder judicial previsto en la Constitución Política de los Estados Unidos Mexicanos. Invalidó diferentes artículos y determinó algunas propuestas de reforma que tendrá que enviar al Congreso del Estado y un exhorto para que haga las modificaciones correspondientes, algo que ya habíamos señalado en algún momento de que el Congreso del Estado de Quintana Roo, la 18ª legislatura, hizo una aprobación sin considerar ninguna modificación ni medir las consecuencias que esa aprobación estaba haciendo, algo que en este momento tendrá que hacer una nueva reforma. Con esta determinación ya van 11 acciones de inconstitucionalidad que la Suprema Corte de Justicia de la Nación ha estado invalidando decisiones del Congreso del Estado de Quintana Roo, algo que es una marca no muy exitosa de esta legislatura. Finalmente, quiero externar mi profundo sentir, porque extrañaremos a nuestro amigo Nicolás Durán de la Sierra con sus agudos comentarios, su ironía de profundidad, que nos harán mucha falta en este nuevo proceso electoral permanente que ya estamos viviendo. Muy buen día.
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6: Las 8 con 21 minutos.
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7: Bueno, pues vamos con el pronóstico meteorológico que nos depara hoy. Ángel Aldair Felipe, ¿cómo estás? Buenos días.
8: Hola, ¿qué tal, mi estimado Arturo? Muy buenos días. Los saludo con muchísimo gusto en esta mañana de martes para compartirles que en las próximas horas prevalecerán estas condiciones de cielo parcialmente nublado, a nublado debido al paso de la onda tropical número 16, que en estos momentos se encuentra sobre el mar Caribe Occidental y Centroamérica. La influencia de este fenómeno favorecerá en las próximas horas chubascos acompañados de descargas eléctricas, principalmente en los municipios del centro y sur de la entidad quintanarroense, así que en zonas como Punta Allen, Felipe Carrillo Puerto, Chunjujub, José María Morelos, Mahahual, Bacalar, Chetumal y Nicolás Bravo deberán prestar atención a esta situación del paso de la onda tropical número 16, que repetimos, va a dejar chubascos con descargas eléctricas. Mientras tanto, en Cozumel, Playa del Carmen, Tulum, Puerto Morelos, Cancún e Isla Mujeres, esperamos algunas lluvias aisladas también para que lo vayan considerando durante la planificación de sus actividades para este martes. En cuanto a los vientos, estos serán de componente este-sureste y este-noreste con intensidades de 10 a 20 kilómetros por hora y sin descartar algunas rachas superiores a los 30 o 35 kilómetros por hora. En el tema de las temperaturas, destacamos que debido a la presencia de nubosidad, quizás los valores máximos térmicos para esta tarde sean 1 grado o 2 grados por debajo respecto a lo que se ha presentado en los últimos días. Todavía se va a percibir, por supuesto, este ambiente caluroso, pero quizás las temperaturas máximas no sean tan elevadas como en otras ocasiones, ya que esperamos un rango de valores entre los 29 y los 33, 34 grados Celsius para esta tarde. Y bueno, para el amanecer de mañana miércoles estamos esperando que se registren temperaturas mínimas en el rango clásico que siempre se registra en la península de Yucatán, entre los 23 y los 27 grados Celsius.
7: Perfecto, bueno, pues ahí está el detalle. Entonces, el sur con más probabilidad de lluvia, el norte con alguna probabilidad de algunas lloviznas, nada grave, pero del centro al sur del estado con mayor probabilidad de lluvias. Así que estaremos pendientes. Muchas gracias por el reporte, Ángel.
8: Muchas gracias, estimado Arturo. Nos mantenemos al tanto y deseamos que pasen un excelente día.
7: Suerte, que te vaya muy bien. Y bueno, pues hace un momento escuchábamos a Eduardo Galaviz desde su Observatorio Ciudadano hablando de este tema de que la Suprema Corte de Justicia echó para atrás pues las reformas a la ley que publicó el Congreso en el tema del Poder Judicial. Y desde luego, bueno, pues el Congreso tiene respuesta y dice que estudian la impugnación de esta resolución. Eugenio Pacheco nos tiene los detalles.
0: El coordinador de los diputados de Morena en el Congreso del Estado, Jorge Stanel Cervantes, informó que el Poder Legislativo se encuentra revisando la notificación enviada por la Suprema Corte de Justicia de la Nación tras haberse declarado inconstitucionales diversas disposiciones de la Constitución Política de Quintana Roo y la Ley Orgánica del Poder Judicial Local. El legislador señaló que están a la espera del documento de la sentencia en su totalidad para determinar la ruta jurídica a seguir, dejando abierta la posibilidad de promover alguna impugnación de ser necesario, o en su caso acatarán el mandato del Pleno Judicial de la Nación.
9: Es que ahorita justamente estamos revisando la resolución que nos envía la Corte y estamos esperando también la sentencia, ¿no? A ver qué es lo que sucede, y de acuerdo a lo que suceda, pues ya podríamos ver la vía legislativa que tendríamos que ir resolviendo para los ajustes necesarios en las leyes correspondientes, ¿no?
10: ¿Hay margen para impugnarlo o te va a acatar?
9: Justamente lo que estamos valorando, si hay posibilidades, se hará, y si no, pues comentarte que siempre somos y seremos muy respetuosos de la ley.
0: La Suprema Corte, por mayoría de 8 votos, invalidó varios rubros de la reforma judicial de Quintana Roo al determinar que violaban la división de funciones y el nuevo modelo de elección popular. Entre los principales alcances de este fallo se encuentra la anulación de las facultades del Tribunal Superior de Justicia Local para conformar sus propias salas y fijar la duración de los cargos de magistrados, atribuciones que, según la Corte, determina corresponder en exclusiva al órgano de administración judicial del Estado. Asimismo, los ministros revocaron el nombramiento de la magistrada especializada en justicia para adolescentes, Aida Isis González Gómez, al resolver que su designación por parte del Ejecutivo y el Congreso local violó el principio constitucional de que todos los juzgadores deben ser electos por voto ciudadano.
11: Porque las normas impugnadas establecen un esquema de designación y ratificación en que solo intervienen el Poder Ejecutivo y el Legislativo de la entidad, lo cual constituye un mecanismo ajeno al nuevo modelo constitucional que establece como regla general la elección popular de las personas juzgadoras. Por tanto, las entidades federativas deben diseñar un modelo en que las personas impartidoras de justicia sean nombradas por voto popular conforme a las bases y directrices constitucionales vigentes.
0: Stanley Cervantes precisó que una vez concluido el análisis técnico de la sentencia, el Congreso definirá los ajustes legislativos necesarios para dar cumplimiento a la regularidad constitucional que ordenó el máximo tribunal del país. Para Buenos Días, Eugenio Pacheco.
7: Muy bien, bueno, pues ahí está este tema. Y bueno, por supuesto, vamos a estar pendientes. Y bueno, fíjese que la Fiscalía General del Estado pues dice que están en el banquillo 39 funcionarios de la Fiscalía, de la propia Fiscalía, por presuntos actos de corrupción. Fernanda Duque.
12: Un total de 39 casos correspondientes a elementos de la Fiscalía General del Estado han sido judicializados por presunto abuso de autoridad, negligencia, ejercicio ilícito de sus funciones y otros delitos, informó el titular de la dependencia, Raciel López Salazar, quien detalló que durante su gestión se han dado de baja a más de 500 funcionarios.
13: Les comparto que en la Fiscalía del Estado, en lo que va de mi administración, me has dado de baja a 596 personas que no estaban en la nueva visión de la institución y se han cambiado de adscripción a 1.412 servidores públicos de acuerdo a su perfil. Además, hemos judicializado a 39 servidores públicos que se apartaron de la ley.
12: López Salazar indicó que estas acciones no solo se limitan a la Fiscalía, en referencia a la reciente detención de 3 elementos de la Policía Turística de Benito Juárez, señalados por su probable responsabilidad en los delitos de abuso de autoridad y extorsión en agravio de 2 turistas extranjeros, a quienes presuntamente obligaron a entregar $1,400 en la madrugada del pasado 3 de julio.
13: Vamos a actuar contra estos malos elementos de forma paralela, tanto administrativamente como en materia penal. La instrucción de la señora gobernadora es que persigamos con toda firmeza a los delincuentes para disminuir la incidencia delictiva a su mínima expresión, pero también que vigilemos y actuemos como servidores públicos corruptos.
12: Ante la gravedad de los hechos, el fiscal aseguró que se garantizará la reparación del daño a las víctimas y advirtió que los responsables podrían enfrentar penas de hasta 25 años de prisión. Por ello, el fiscal del estado reiteró el llamado a la denuncia ciudadana para fortalecer la seguridad y terminar con la impunidad en el estado. Para Buenos Días, informó Fernanda Duque.
7: Que seguimos atentando contra nosotros mismos, ¿no? Es decir, ¿qué pasó con estos turistas? Pues los detuvieron, bueno, los sorprendieron haciendo una falta administrativa, estaban orinando en la vía pública. Y pues se acercaron ahí dos policías turísticos amenazándolos con que los iban a llevar ante la autoridad correspondiente y si no, que les cayeran con $1,400. Como no traían, pues los llevaban al cajero. Hágame usted el favor. O sea, los llevaron al cajero para que les completaran. O sea, $24,000, así, bajita la mano. ¿Qué demonios? Y, bueno, hace poquito, el fin de semana, también hizo muy viral un video en el que un policía turístico llega con un cuate que trae placas de Oaxaca o Michoacán, si no mal recuerdo, y que es este abogado que ha estado subiendo muchos clips sobre leyes y reglamentos de los municipios, particularmente Benito Juárez, pero le dice, bueno, ¿por qué me detienes, no? En primera, ¿por qué no traes tu cámara? Y traía, ya ve que los agentes traen ahora su cámara de solapa. Bueno, pues traía la base de la cámara, pero no traía la cámara. Y cuando ve que lo están grabando, pues el cuate se va y se va a su patrulla para ponerse la cámara. Entonces, de entrada, no traes la cámara, se presta a malas interpretaciones, ¿no? O sea, ¿qué quieres esconder? De otro lado, aparece su compañera y ella sí trae la cámara puesta, pero pues ya demasiado tarde como para que no quede balconeado. Aparte, nunca le dijo por qué lo detuvo. O sea, nunca le... Y el cuate este argumentaba que lo detenían porque traía placas foráneas, ¿no? Placas de otro estado de la República. Entonces, pues sí, pareciera que los turistas son víctimas propiciatorias de los policías turísticos. Es increíble, ¿no? Y estos tres que están detenidos por este asunto de la extorsión a los turistas, pues qué bueno que se les sorprendió, qué bueno que hubo denuncia, y pues ahora que paguen, ¿no? Porque es una extorsión lo que hicieron, independientemente de cualquier otra cosa. Y aparte ya no se andan por las ramas, ¿eh? O sea, $1,200, ¿se acuerdan? Ah, pues el otro que corrieron la semana pasada, ¿no? Que también andaba en su moto y que si no llega un cuate con un celular a hacerles el paro a los turistas, le estaban sacando $1,200. O sea, ¿de qué estamos hablando? Ya no $1,200, no, $1,200. No, increíble, increíble. Qué bueno que por lo pronto... A quienes son sorprendidos, mire, a juicio, ¿eh? Porque ahorita ya no es nada más que los corran, sino que vayan ante la autoridad por el delito que cometen. Bueno, vamos a ir ahora con esto que hemos preparado como homenaje a nuestro querido Nicolás Durán. Si usted no nos sintonizó al inicio del programa, Nicolás Durán de la Sierra, que aquí lo conocemos como el Minotauro por su colaboración de cada semana. Aquí, pues durante casi un año en este noticiero, en otros programas que he conducido, ha sido colaborador por más de 15 años en total. Y mi querido Nicolás, pues es un periodista agudo, sensible, con un gran léxico, con un vocabulario amplísimo, con sentido del humor, siempre puntual. Y bueno, pues los últimos meses pasó por problemas de salud. Hace un par de meses fue la última publicación que transmitimos de él aquí en este noticiero. Y pues sí, con un poco de los estragos que la enfermedad pulmonar que tenía le estaba causando, pues grabó esta última colaboración del Minotauro para Buenos Días. Y hoy, a manera de homenaje, si me permite, vamos a escucharla. Era en la época de la inauguración del puente Nichupté y apareció la voz del Minotauro.
14: Las aguas bajo el puente. En ambos casos han sido muchas, muchas las aguas que han pasado, tanto bajo el recién inaugurado puente de la Nichupté, una gran obra suntuaria, como del regreso en 1547 de los restos de Hernán Cortés a México. En un templo hoy del centro histórico de la ciudad del país están allí, tras una alta, muy alta lápida, por si algún patriota exaltado por el ayer se le ocurriera vengar a los mexicas. El que se construyó sobre el cuerpo lagunar de Cancún y que supuso una inversión federal de 12 mil millones es juguete nuevo, es lucidor, es digno del Facebook. El otro resurgió a la luz de una bravata de Isabel Ayuso, edil de Madrid, que recién visitara la Ciudad de México y quería homenajear al conquistador, nada menos que en la Catedral Metropolitana. La presidenta Claudia Sheinbaum fue el eje de atención en ambos casos y las cámaras dieron vuelo filmándola al andar en bicicleta sobre el nuevo puente, esto aquí, y en la conferencia matinal, fustigando a la dicha alcaldesa que días atrás había llamado narcogobierno a nuestro país y la empeñaba, y se está empeñada ella, en decir que México se escribe con J. Vaya pues. Y yo digo que España pues escriba sin N y asunto arreglado. Se abre un paréntesis, porque el respetable quería saber más sobre el novísimo puente. Se trata de una obra de poco más de 22 kilómetros alto, unos 11 de ida y otros tantos de vuelta, con una doble raya al centro para ciclistas y corredores. Motociclistas, no, su altísima inversión bien pudo usarse en el tendido de un nuevo basurero para la ciudad, que es urgente, estamos al borde de una contingencia, pero pues eso no luce en los medios. Díaz Ayuso, la edil, una sinvergüenza ligada al fraude con las mascarillas durante la pandemia, algo así la versión española del venezolano, y a la que amenazan en España con cárcel, es lideresa del Partido Popular, que viene a ser como el PAN de allá, pero más clerical, y lo de Hernán Cortés, una provocación que al final terminó en un pinchurriento tedeum en un centro deportivo, ya que en la Catedral de Metropolitana le dijeron que pues siempre no, que otra vez será claro. Muchas aguas han corrido en ambos pueblos, bajo ambos puentes. Unas por la acción marina, pues se trata de una laguna y no de un lago. Y otras más habrán de correr en los flujos de la historia antes de que prevalezca en ambos casos el sentido común. Uno es un puente, una hermosa obra, pero solo eso, un puente. La otra es una historia mal contada en los dos lados del Atlántico y que seguirá revolcándose en el pasado.
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7: La última que tuvo Nicolás Durán con nosotros hace un par de meses, ya luego sus problemas de salud, sobre todo pues que eran un tema respiratorio, le impedía grabar, pero bueno, pues siempre estuvimos pendiente de él. Y ayer, bueno, pues dejó de estar con nosotros a los 66 años. Él nació en la Ciudad de México y desarrolló su carrera profesional casi toda aquí en Quintana Roo. Escribió libros, tenía una revista cultural muy, muy buena en el estado, por años la publicó. Destacó por su dedicación al ejercicio del periodismo y su incansable apoyo a la cultura en el estado. Se caracterizó por su pasión y el aprendizaje al conocimiento. Entre sus mayores aficiones pues era la lectura. Él leía libros impresionantes y tenía siempre referencias a algún libro y alguna frase de algún escritor famoso para cuestiones que se pensaban en la vida cotidiana. Siempre muy disfrutable platicar con nuestro querido Nico, y bueno, pues hoy lo vamos a extrañar a nuestro querido Nicolás Durán de la Sierra. Vamos a mensajes.
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15: Las 8 con 42 minutos.
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32: Vámonos, flash, el flash informativo. Con el sexto boleto a los playoffs de la zona sur en sus manos, los Tigres de Quintana Roo comenzarán esta semana partida para ellos en la temporada 2026 de la Liga Mexicana, cuando por principio de cuentas visiten de martes a jueves a los Conspis, a los conspiradores de Querétaro, y posteriormente sean anfitriones el fin de semana de los Bravos de León, en 2 series de vital importancia, pero de características diferentes. Así que hoy se abre la serie allá en Querétaro. La gente que quiera verlo se sale por las redes sociales de Tigres, y también el próximo fin de semana entonces habrá boletos hay que estar atentos porque vienen los boletos gratis para ver a los Bravos de León el próximo fin de semana, donde habrá béisbol de Liga Mexicana aquí en Cancún.
7: ¿Cuándo es el Juego de Estrellas?
32: Ya pasó.
7: ¿Y qué pasó?
32: No, dijimos, aquí lo informamos, no, que ganaron los extranjeros.
7: No, me pasó de noche.
32: Jugó bien el de Tigres, el pitcher de Tigres tiró una entrada y la tiró bastante bien. Entonces
7: ya estamos en la segunda mitad.
32: En la segunda mitad. Y bueno, pues Tigres que se enrachó, siguen con esa bonita racha, para usted la redundancia, y está por el momento está en zona de playoff, peleando ahí con otros equipos, pero es importante la serie de hoy, la serie que empieza hoy allá en Querétaro, porque Querétaro es uno de los equipos con los que está compitiendo, uh-huh. Y también el de vuelta que empezará el día viernes acá en el Beto Ávila.
7: A ver, estaba yo aquí checando cómo andamos en las posiciones, pues ya nos estamos en el sexto, ya tenemos 4 abajo de nosotros.
32: Efectivamente.
7: Eso está raro, se ve.
32: Sí.
7: 32 ganados, 32 perdidos, estamos en la marca de 500 y uh-huh. Estamos a 8 juegos del primer lugar, que son los Diablos, para variar. Y está a 2 juegos de Pericos, a 3 juegos de Guerreros y de Bravos.
32: Está muy cerca de la zona de clasificación o de por lo menos amarrar.
7: Está a 3 juegos, sí, del tercer lugar.
32: Amarrar playoff. Y el próximo, en la quincena, el 15 de julio, viene el México Rojo a Cancún. La preventa de los boletos, por cierto.
7: Pues creo que si tenemos que apoyar a los Tigres en un momento los últimos años, es en este momento porque están en su mejor, mejor racha de mucho tiempo.
32: Sí, porque aparte la racha la cortó el Juego Estrellas, que también fue malo para ellos, digamos de esa forma. Pero por eso es importante el partido de hoy. Entonces, bueno, pues la gente que apoya a Tigres, hay que verlo ahí por sus redes sociales y también apoyarlo el próximo fin de semana en el partido contra los Bravos de León. Rápidamente hablamos de que en Playa Centro, allá en Isla Mujeres, Arturo, se hizo una clase abierta de jiu-jitsu. Decir jiu-jitsu brasileño es como decir karate japonés, porque pues, el jiu-jitsu es de Brasil. Es que a veces se confunde, ¿no?, el asunto, pero bueno. Fue de jiu-jitsu y la verdad es que hubo bastante gente siempre promoviendo ahí el deporte en Isla Mujeres, y bueno, pues la verdad es que nos da mucho gusto que el gobierno de isleño haga este tipo de eventos, porque a veces como que dices, bueno, Isla solo es ahí juego y diversión y chupi. No, también hay deporte. También ya se inauguró la nueva cancha de fútbol y bueno, pues están echándole ganas también allá en Isla Mujeres en cuanto a la promoción del deporte se refiere. Buenas noticias nos llegan desde Londres, y es que la tenista mexicana Juliana Olmos ha hecho historia y avanzó a los cuartos de final de Wimbledon, esto en los dobles femenil. La tenista mexicana junto a la estonia Ingrid Nell consiguió el boleto a la ronda de los 8 mejores parejas de dobles femenil, así que bueno, pues ahí hablábamos de que estaba muy complicado para la Renata Zarazúa, y bueno, uh-huh. Pues llega esta muchacha que le dicen Gugu, a Gugu Olmos, que pues ya también trae otro nivel de tenis, y bueno, pues lo está demostrando allá en el All England Club en Wimbledon.
7: Que vienen ya los cuartos de final, ¿no?
32: Ya vienen los cuartos de final, pero bueno, pues le deseamos mucha suerte a la mexicana, vamos a estar muy de cerca siguiendo a esta muchacha.
7: ¿A qué ronda pasó?
32: A los cuartos de final, okay. En dobles femenil.
7: Pero también estamos en cuartos de final de los
32: sí, acaba de los empezar, ¿no?, el partido en la cancha 1, en la cancha principal. Yannick Sinner está jugando contra el alemán Struff, ya ganó el primer set el italiano, perdió el segundo set, Struff está empezando el tercero, Arturo, así que no está nada fácil para el número uno, el sembrado número uno. Sinner, si quiere ganarle al alemán, tiene que ponerse las pilas, es el partido de cuartos de final. Sí, en la otra cancha va a estar jugando el canadiense Félix Auger-Aliassime contra ni más ni menos que Nole, el famoso Djokovic, que también ya rompió récords de victorias en series de Grand Slam. Así que se va a poner bueno hoy Wimbledon, y si usted lo quiere ver, lo pasan por Disney Plus.
7: Quedó pendiente por ahí un partido de cuarta ronda, de octavos de final, de Lecheca contra Zverev, porque veo que Taylor Fritz no tiene rival todavía.
32: No,
7: se supone que sale de entre ellos dos.
32: Sí, hubo ahí algún problema, parece que ya van a resolver, pero seguramente va a ser el mismo.
7: Zverev, ¿no?
32: Sí, Zverev, que también está ahí. Ah, bueno, y siempre me dicen, ay, nunca dices lo de las mujeres. Ya empezó el partido también de Paulini, y también son octavos de final esto en... No. Pégula contra Coco Gauff. Acaba de empezar el cuarto set, que para irse a cuarto set está muy reñido el partido. Ese está muy bueno, las dos son norteamericanas, y entonces luchando. Y los otros cuartos de final son de Naomi Osaka, que le ganó a Sabalenka, en contra de Muchova, la checa. Así que bueno, pues ahí está Wimbledon, Arturo, que se pone bastante bueno. Y ya para terminar, también hay malas noticias, porque la arquera, hace rato que le comentabas lo del tiro con arco, Mariana Bernal, arquera mexicana, fue suspendida 3 años por dopaje. Se le encontró nandrolona, que es una sustancia prohibida, que es para el rendimiento y para mejorar la la masa muscular y todo esto, bueno, pues la Agencia Internacional de Pruebas la detectó, se le quita la medalla de oro que había ganado en el campeonato mundial, había sido campeona mundial ni más ni menos, se le quita la medalla y bueno, pues evidentemente con 3 años no participa en el ciclo olímpico para Los Ángeles. Man. Y mira que esta era una medalla segura para México en los Juegos Olímpicos, en los próximos Juegos Olímpicos, así que desafortunadamente, a veces de verdad que tú como atleta no controlas lo que tomas y bueno, Mariana Bernal tendrá que ver a sus entrenadores a ver qué pasó ahí.
7: Gracias, señor. Buenos días.
32: Buen día.
7: Y vámonos con Sergio Cárdenas, última hora.
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1: Reportan que 9 de cada 100 operaciones.
7: Tío Sergio, ¿cómo estás? Buenos días. Bueno, permíteme un segundo, mi querido Sergio, antes de saludarte. Andamos por aquí. Estoy sin dar de alta aquí al señor productor, pero bueno, de gajes del oficio. Ya estamos ahora sí. Te saludo, mi querido Sergio. ¿Cómo estás? Buenos días.
2: Buenos días, Arturo. Pues un poco golpeado en el ánimo. Despedir a un amigo siempre es doloroso, pero bueno, es el camino que todos vamos a seguir y habrá la luz en el camino para mi querido Nico. Nuestro querido Nico, Arturo, tú recordarás los buenos momentos en otra estación de radio.
7: Exactamente, sí, colaborador particular, en lo personal, como ya dije, por más de 15 años, ¿no? Porque estuvo en nuestra mesa de análisis allá en la otra estación y además, bueno, también con su comentario cada martes, en fin. Y aquí, bueno, pues desde hace un poco más de un año también ya se había unido al equipo, así que pues siempre muy cerca de nuestro querido Nico y lo vamos a extrañar.
2: Sí, por supuesto que sí. Vamos a la información estatal. El Congreso de Quintana Roo analiza una iniciativa para restringir el uso de teléfonos celulares en escuelas de educación básica. La propuesta busca reducir distracciones, mejorar el rendimiento académico y fortalecer la convivencia entre estudiantes. Inspirada en medidas aplicadas en otros países, también pretende disminuir los riesgos del uso excesivo de dispositivos móviles y recuperar las aulas como espacios dedicados al aprendizaje, la interacción social y el desarrollo integral de niñas, niños y adolescentes. Bueno, pues ahí está otra iniciativa, esta en el Congreso de Quintana Roo, para restringir el uso de teléfonos celulares en las escuelas. Vamos a la información nacional, Arturo. Durante las semanas en que México fue sede del Mundial de la FIFA, el país registró, escuche, una disminución en los homicidios dolosos. Entre el 11 de junio y el 5 de julio se contabilizaron 1,007 asesinatos, un promedio de 40 diarios, la cifra más baja de 2026. Especialistas atribuyen esta reducción tanto al despliegue de operativos de seguridad como al efecto distractor que generó la justa mundialista. Mire usted, cosas colaterales, ¿no? Resultados colaterales. Y vamos a la información global. La Organización del Tratado del Atlántico Norte, la OTAN, intensifica los preparativos para su próxima cumbre con el presidente de Estados Unidos, Donald Trump. El secretario general de la alianza pidió a los países miembros presentar planes creíbles para elevar su gasto en defensa hasta el 5% del Producto Interno Bruto, como exige el mandatario estadounidense. La propuesta busca fortalecer las capacidades militares del bloque en un contexto de crecientes desafíos a la seguridad internacional. Así anda el mundo, así anda el país y así anda el Estado, Arturo.
7: Perfecto, Sergio, muchas gracias, te agradezco como siempre.
2: Abrazo, que les vaya muy bien, cuídense, por favor.
7: Perfecto, gracias. Y por aquí un comentario que hay que leer, gracias a quien nos escribió, Eduardo Cedillo, dice: hola, Arturo, yo trabajo en la industria de romance en Cancún y quiero comentarte en relación a lo que mencionó el secretario de Turismo sobre el segmento de romance, que este verano será muy difícil para los proveedores del segmento. Los meses bajos para el segmento son habitualmente agosto y septiembre, pero en esta ocasión desde junio ya bajó mucho y aparte la baja de turistas ha provocado que los hoteles hayan ampliado su periodo de pago a proveedores llevándolos a 120 días para pagar. Nos pidieron que les refacturemos todo lo pendiente, imagínense. Lo que provoca que los pequeños proveedores terminemos financiando a los grandes hoteles y proveedores terminamos ahogados. ¡Qué barbaridad! Complicado. Pues ojalá que repunte, que sea un verano diferente y que haya bodas. En eso esperamos, mi querido Eduardo. Gracias por tu comentario. Y vámonos hasta Chetumal. Escuchamos Agenda con nuestro querido Eugenio Pacheco. Eugenio, ¿cómo estás? Buenos días.
3: ¿Qué tal, Arturo? Buenos días a la audiencia. Hoy, para comentarte respecto a este incendio que al parecer fue provocado en un almacén, un edificio abandonado ya de muchos años, está sobre el Álvaro Obregón con José María Morelos. Ya los bomberos han logrado controlarlo, pero ahora falta ver cuáles son las causas. Están en el mero centro de la ciudad, Arturo, y bueno, lo decía el cuerpo de bomberos, que al parecer fue un incendio intencional, Arturo. Este es parte de lo que tenemos hasta el momento aquí en Chetumal y Martes.
7: Perfecto, perfecto, mi querido Eugenio. Gracias por el reporte y estamos pendientes. Gracias, Eugenio Pacheco. Y vamos ahora con Fernanda Duque, aquí en Cancún. Así que, pues sí, también para ver qué hay por acá. Y ahora sí la tenemos a Fernanda. Fer Duque, ¿cómo estás? Buenos días.
4: Hola, buenos días, Arturo. Hoy en la agenda, pues contendemos Recicla por tu Futuro. Hoy en el calendario está programado en Benito Juárez, en el Domo Deportivo de la 228, hoy martes, a partir del mediodía y hasta las 6 de la tarde. Y también comentarte que están las jornadas de descacharización. A partir de ayer iniciaron en la Supermanzana 59, van a estar hasta mañana en esta Supermanzana. Esto obviamente coincide con el operativo de nebulización que están realizando la Secretaría de Salud. Esto, pues bueno, para prevenir casos de dengue entre la población. Recordemos que, pues bueno, estamos en plena temporada de lluvias y hay que prevenir estos brotes que generalmente se dan luego en estas temporadas, Arturo.
7: Perfecto, gracias, Fer. Que te vaya muy bien. Buenos días.
4: Buenos días, hasta luego.
7: Y bueno, vamos ahora con el showbiz.
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7: Mi querida Jazz, ¿cómo estás? Buenos días.
6: ¿Qué tal? Muy buenos días, Arturo. Saludando, por supuesto, a nuestro querido auditorio en este maravilloso martes. Oye, y bueno, es que ayer andábamos todavía con la depresión post-futbolera, pero bueno, pues no olvidemos que...
7: ¿Depresión post-partido?
6: Sí.
7: Post-eliminación.
6: Todavía, todavía. Pero bueno, ahí vamos, poco a poco. Oye, pues también algo que no debemos olvidar que sucedió este fin de semana, pues que estas dos grandes figuras, Taylor Swift y Travis Kelce, contrajeron matrimonio en el Madison Square Garden. Y que, bueno, a ver, todavía no se han revelado muchos detalles. Yo entiendo que a lo mejor la parte previa fue muy hermética, pero bueno, al final quizás haya que también respetar que son muy discretos con el tema de esta celebración como muy cercana que tuvieron con familiares y amigos, pues no te digo que contados, porque en realidad la lista de invitados fue al menos de 1,000 personas, pero pues todavía no ha habido.
7: Tampoco se me hace, ¿no? Ahí en el Madison Square Garden iban a ser, está muy chiquita.
6: Y aparte con todo, mira, no hay fotografías oficiales hasta ahora. Solamente hay rumores, lo único que sabemos es que efectivamente tomaron este lugar como venue, ¿no? Hay quienes buscan algo un poco más sencillo, pero bueno, pues ¿por qué no ellos irse a lo grande? Lo que sí se sabe es que, bueno, tuvieron lo que ahora también ya está como muy de moda en México, que se le llama el rompehielos, o bueno, más bien la cena rehearsal, una noche antes, en donde pues obviamente también los invitados fueron citados precisamente, y de hecho en esa noche tanto Taylor como Travis cantaron juntos una canción, ¿no? De rock, la que es su canción de rock favorita. Al día siguiente, pues imagínate también, pues se habla y se dice que los atuendos de los novios estuvo a cargo de Christian Dior y fueron diseñados por Jonathan Anderson. Los zapatos de Taylor dice que fueron a la medida por precisamente Christian Louboutin y utilizó joyería de Cartier. Uno de los datos que más han llamado la atención es que no hubo damas de honor ni padrinos.
7: Eso es muy clásico en Estados
6: Unidos. Y aparte, ya sabes, ¿no? A veces se agarran como de 5, 6, hasta 10. Aquí, Austin Swift, que es el hermano de Taylor, fue su hombre de honor. Mientras que Obviamente Jason Kelce, hermano del novio, fue el padrino con una ceremonia que pues ahora pues unió a las dos familias. Esto posiblemente lo vieron el fin de semana. Quien ofició la ceremonia ya como tal de la boda fue Adam Sandler. Y también se dice que se sabe, Taylor Swift aprovechó, y ya sabes, en este intercambio de votos en el que dicen yo te amaré forever and ever, así, ella decidió un par de versos cantarlos, no solamente hablarlos, ajá, sino cantarlos. Dicen que Kelce fue el que más lloró en este intercambio, cuando normalmente se espera que pues, la novia es la más sensible, pero no es cierto. Los hombres amamos que lloren también en estos momentos, porque además es súper romántico y es un momento muy íntimo para la pareja. Y imagínate, con toda la familia y los amigos como testigos, pues cómo no. Lo cierto es que también los invitados disfrutaron de una recepción con actuaciones especiales de Paul McCartney.
7: No, humildemente.
6: Y de Stevie Nicks. No, imagínate, organizaron juegos, rifas, entre ellos bolsos de diseñador. Prepararon, por ejemplo, parte de la comida y del catering fueron algunos platillos de los restaurantes favoritos de los novios en Nueva York. Y aparte, fue una boda que derrochó lujo como no tenemos una idea. Se dice que los invitados que salían del Madison Square Garden traían una cajita de terciopelo con las iniciales TT, ¿no? Taylor y Travis. Y que, bueno, pues se habla que pudieron haber sido, por ejemplo, una copa de champán individual con diamantes incrustados y con fotografías impresas de la unión. También se dice que puede que en esas cajitas venía algún reloj Cartier para cada invitado y que fueron además entregados junto con bolsos de lujo. Yo en mi boda di abanicos, di sombrillas.
7: Y pantuflas.
6: Y pantuflas, claro, las pantuflas. Y dimos unos props preciosos.
7: Claro, claro.
6: Y, o sea, imagínate.
7: Yo no me acuerdo qué dimos en mi boda.
6: No. No. ¿Hace ya cuántos años de su unión?
7: Ya 30 y...
6: 34. Pero es que los ha sentido como si fueran dos, por eso sí, es que el señor Medina lo que pasa no es que... se acuerda.
7: Y 41 de novios, imagínate.
6: ¡Guau! ¡Ay, que vive el amor! Oye, pues fíjate que nosotros pues no fuimos requeridos. De todos modos no íbamos a poder porque iba a jugar nuestra selección.
7: Esta foto sí es Día Davis, ¿verdad? Esta es la mera boda.
6: Es que hay algunas que están hechas con inteligencia artificial
7: pero yo
6: porque
7: sí que veo el Madison,
6: no han sido develados.
7: ¿Ya viste? Veo el Madison Square Garden. Este es el padrino, ¿no?
6: El hermano sí, de ¿no? Taylor Swift. Pero mira, es que... ¡Ay, señor
7: Medina! ¿Vas a ver?
6: Exactamente, porque hay muchos, incluso hay videos que hasta pues son hechos con inteligencia artificial. Lo que sí es cierto es que, bueno, algunos de los invitados la noche o del día de la boda estuvieron precisamente, eso fue lo único que pudimos ver, como estas historias, estos reels de cómo se preparaban antes de llegar o mientras tomaban el automóvil que los iba a llevar al Madison Square Garden. Entonces sí veíamos, por ejemplo, pues algunos cantantes y actores que estaban preparándose o estos cambios que también está como muy de moda hacer el, no el get ready with me, pero sí, por ejemplo, una chica, ¿no? Que hace como que se cae, están en bata, ella, el novio y ella, y al momento que se cae se levanta y ahí ya aparece ella en el reel toda vestida, engalanada. Pues parte de los invitados estuvo, obviamente, Adam Sandler, como mencionamos, una Selena Gómez, una Turan, Gigi Bella Hadid, Bradley Cooper, Dakota Johnson, Camila Cabello, Tom Brady, entre algunos otros. Te digo, se habla que por lo menos fueron 1,000 los asistentes.
7: Y se hacen pocos, ¿eh?
6: Pues es que, mira, nosotros por nuestra parte no podíamos porque pues íbamos a apoyar a la selección mexicana.
7: Sí, yo hablé para disculparme, Que
6: pero
7: no
6: mandaste
7: podía.
6: Tu bonito regalo.
7: Sí, claro, por
6: carísimo.
7: Supuesto. Lo que estoy esperando es que me manden mis recuerditos.
6: Oye, ya sé, tu Cartier, sí, tu claro. Copa incrustada con diamantes.
7: Sí, por supuesto.
6: Pero unos jarritos de Tlaquepaque que también son muy bonitos sí, en nuestras sí. bodas mexicanas.
7: Pero bueno, pues felicidades a los novios y que les vaya bien.
6: Larga vida juntos.
7: Así es. Muy bien, mi querida amiga, pues nos quedamos contigo aquí en los micrófonos, por supuesto.
6: Por favor, porque nosotros pues estamos desde ya arrancando, por supuesto, con este rico desayuno, si nos lo permiten, un cafecito hasta las 2 de la tarde para, mira, dejarnos ya un poquito en parte de la comida. Y bueno, pues hoy vamos, de una vez les voy a spoilear lo que vamos ya a arrancar en breve, porque te digo, después de esta depresión que ayer sí tuvimos, pues por parte de la salida de nuestra selección, vi muchos memes en cuanto a que la gente dice, bueno, pues perfecto, ya no está mi selección. Ahora le voy a Noruega, ¿no? Entonces, vamos a compartir un par de datos.
7: Fíjate que yo le
6: datos.
7: Voy a Inglaterra.
8: ¿Marruecos?
7: Sí, yo le voy a Inglaterra.
6: ¿A Inglaterra?
7: Sí.
6: Señor Medina.
7: Inglaterra, España. Lo que pasa es que, ¿sabes qué? Fueron grandes ganadores. O sea, me refiero, después de la victoria, pues no hubo ni burla. Bueno, uh-huh. Al contrario, hubo acercamiento, consuelo, mensajes de admiración. Y además, digo, jugaron limpio.
6: Buena actitud.
7: Hubo una expulsión, pero el cuate ni discutió, ni sabe que se equivocó. Uh-huh. Se fue sin reclamar. O sea, me parece que fueron grandes ganadores, ¿no? Y eso también se admira. Y además, digo, tiene jugadores a los cuales también yo admiro mucho, como el señor Bellingham, el señor uh-huh. Kane, que me parecen dos de los más grandes de la historia.
6: Que terminó hasta sin uh-huh. voz después de estar
7: gritando. Sí, no podía hablar gritando, en la entrevista.
6: No
7: sí,
6: podía
7: sí.
6: hablar. También este, el previo que mencionaste.
7: Bellingham. Intercambió la playera estuvo, con Morita.
6: Claro, y también dijo en una entrevista después del partido que admiraba mucho porque los mexicanos, dijo, es que juegan con el corazón, no solo los mexicanos, también la afición.
7: Oye, y este también Kane, en una entrevista ya el día siguiente, ya pudiendo hablar,
6: ya con vos.
7: O en una declaración que publicó, dice que es el partido que ha jugado con la selección más significativo de su historia, de su carrera. Ay.
6: Bueno, así los queremos. Pero también tenemos algunos motivos para querer a Erling Haaland. Y hoy precisamente vamos
7: sí,
6: a hablar un poquito.
7: Sí, de acuerdo. Tampoco me disgusta. Pero yo, y España, pues, ¿qué me dices? Pues también hay ahí.
6: Ya sé, y ayer también Cristiano Ronaldo
7: sí,
6: y todo.
7: Adiós, Cristiano.
6: Llorando.
7: Así que tú vas con Noruega, yo voy con Inglaterra. ¿Tú?
9: Marruecos.
7: ¿Acá?
6: Cabo Verde ya se fue.
7: Inglaterra. Cabo pues Verde. Vamos a ver qué tal. En fin, que sean buenos partidos, ¿no? Viste que nadie va con Argentina. ¿Mm? ¿Por qué?
6: Se está haciendo muy personal, hay algunos medios, ¿no?
7: En fin.
6: Bueno, pero es que también hay pique, pero no hay que olvidar, a ver lo que pasa en un mundial, hay fervor, hay esta pasión desbordada. Es. También hay un video que se hizo también muy viral, pero ya nos vamos, de dos espectadores en el estadio, ¿no? En México, que se voltearon con un exjugador precisamente inglés y le estaban amenazando y le estaban haciendo, ¿no? Como gestos. Ahorita te voy a enseñar el video.
7: ¿A un inglés?
6: Dos mexicanos en diferentes lugares, ¿no? Ajá. O sea, no iban juntos, a un exjugador, a un exfutbolista inglés. Él estaba disfrutando pues, del partido y volteaban y le hacían gestos y como de así, ¿no? De te vamos a, o de aquí te vas a ir, pero sí. Y entonces él, cero, no cayó en provocaciones y al contrario, continuó disfrutando. Entonces volvemos a lo mismo. No podemos tampoco generalizar por dos, tres personas, o sea, aficionados que pues, no saben llevar el deporte bien, con pues esta cultura o este amor de esta afición que dice, vamos con todo, con la selección, ¿no? Entonces, pues sí, es parte de lo que pasa en el Mundial, pero
7: en fin.
6: Hay que también no alterarnos bueno, tanto.
7: Me queda ya, gracias.
6: Vamos.
7: Y ya nos vamos. Gracias por su atención, en nombre de todo el equipo, soy Arturo Medina, quédese con nos aquí allá. Hasta mañana, buenos días.
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13: Las 9 con 10 minutos.
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Good morning for everyone and everywhere. Bienvenidos a este maravilloso segundo día de la semana, martes 7 de julio 2026. Oigan, hasta como que con numeritos mágicos, ¿no? Todo es muy buen pretexto para decidir arrancar con el pie derecho un muy buen día, que si tú me lo permites, dame el privilegio de estar contigo en esta mañanita y parte de tu tarde. En esta hora vamos a traer algo de Sophie Ellis Bextor, algo de Benson Boone y algo también de Harry Styles. Pero además traemos para ti esta misión de cómo sobrevivir a la vida adulta en alguien que... A ver, nos recuerda cómo hay gestos que se quedan grabados en nuestra mente, en nuestra memoria y en el corazón. ¿Alguien contigo ha tenido algún gesto inolvidable? De eso que dices, oye, es que esta persona, qué amable, qué kindy, qué buen ser humano. Y ahorita nos vamos a adentrar un poquito para que tengamos un poco más de contexto y sepamos de qué hablas, de qué hablamos, pero sobre todo para que participes y nos dejes tus comentarios. Más adelante, hoy vamos a despertar un gran hit. ¿Qué sucedía en un día como hoy? En la música electrónica, porque hoy... Nace un guerrerito, DJ, está cumpliendo, ¿Aleso? Está cumpliendo años y vamos precisamente a despertar uno de sus hits. En nuestro Smart Living hoy vamos a platicar un poco de nutrición, pero hay un pasillo en el supermercado que es para que salgas corriendo de ahí porque qué miedo lo que prometen. ¿Cuál será? ¿Te imaginas? Ok, más adelante recuerda que tú puedes ayudar a dedicar algún hit, algo que hoy... quieras que él tenga nombre y apellido. Recuerda que hoy, martes, además traemos a nuestra experta en imagen y nos va a decir cuáles son algunos de los errores más comunes que descuidamos en nuestra imagen o lo que no prestamos atención, pero que cuenta, que expresa y que se ve. Y en nuestro túnel del hambre, hoy es Día Mundial del Cacao y esto nos da el pretexto para deleitarnos con algo delicioso en casa, pero uy... Bueno, no sabes qué te voy a adelantar. Un brownicito. ¿Qué tal te caería? Bueno, pues vamos a dar un par de opciones más, un par de consejos y en nuestra magia del día la invitación para que cierres con nosotros. La vida tiene una magia que a veces no se ve. Todo esto y mucho más. Facebook, Instagram y TikTok. Recuerda que nos puedes encontrar como @hits965. A tu servidora la encuentras como @jazzholguin. Y tú y yo nos encontramos ya en el Morning Hits. Ella es Lady Gaga. Ella, hey, Alejandro. Pay attention. Ya son las 9:18. 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

0: las 9 con 22 minutos.
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1: Porque, a ver, hay de misiones a misiones, pero a veces esto de ser adulto, pues a veces se pone color de hormiga. Estamos a través del 96.5 en nuestro Morning Hits con tu servidora Jazz Holguín. Y bueno, guerreritos y rockeritas, mientras seguimos procesando nuestras emociones, ¿qué te parece si entramos de lleno, efectivamente, a nuestra sección Misión Sobreviviendo a esta vida adulta? Y es que medio todo el mundo sigue hablando de los equipos que van saliendo, pero que sí, adiós Portugal, que sí lloró Cristiano Ronaldo, que sí Estados Unidos, que sí la tarjeta roja, que... Bueno, hay un nombre que también está llamando muchísimo la atención. Más allá de sus récords, más allá de su alimentación, pero su carisma, su estilo de vida, es a veces esa tranquilidad con la que puede ser exactamente quien es. Sin filtros, ni poses perfectas, ni para Instagram, ¿no? Pelito largo, bolsos Hermes y uno de los futbolistas más dominantes del planeta. Y con esto creo que nos lleva a ubicar que las personas más difíciles de olvidar casi nunca son las que intentan destacar. Y por si todavía no ubicas a quién me refiero, yo creo que con esto ya te vas a dar color. ¿Eh? Es correcto, estamos hablando de Erling Haaland, este jugador de la selección de Noruega, que está cañón. La verdad me puse a analizar, me puse a investigar un poquito porque chismosa, digo, informada me gusta estar. Y más allá de ser esta máquina de hacer goles, la verdad es que hay algo que me llama mucho la atención y es como su esencia, su forma tan auténtica. Hay algo interesante que es cierto, ¿no? Se reconoce que en la cancha se ve esa fiera, ese jugador imparable, pero alto, pero guerrero, pero sólido, casi indestructible. Pero no sé si te has detenido a ver quién es fuera del campo. Un chico que además cuida su relación con los abuelos, que disfruta cocinar su propia comida, que trata a sus rivales con un respeto que ya quisieran mucho. Hace rato platicábamos con nuestro buen Arturo Medina acerca de que, bueno, a él le pareció fantástico la reacción que tuvieron al final los ingleses para con los mexicanos. Pero él también está cañón, no solamente con los jugadores de otros equipos. Cuando hay que defender, por ejemplo, a alguno de sus amigos va y también se pone de frente, pero también saluda con esa misma amabilidad a los árbitros. Ayer, de hecho, también estaba viendo un video en el cual, mientras unos jugadores estaban peleando, él aprovechó que todo el mundo andaba ahí y fue y le robó agua al portero de Brasil, ¿no? Y es un chico que de verdad, o sea, hace y es quien realmente quiere ser. Este fenómeno Haaland pues nos demuestra que la grandeza no está peleada con la humildad ni con esos gestos que nos hacen más humano. Y por eso precisamente hoy quiero abrir para ti este micrófono para que me digas, aunque no estemos tú y yo metiendo goles en un estadio, todos estamos viviendo momentos en donde la nobleza puede que nos cambie el día. Y si no es que a lo mejor algún momento de nuestra vida. ¿Cuál es ese detalle o un gesto noble que alguien haya tenido contigo y que aunque haya pasado ya mucho tiempo o los años o fue apenas, nunca olvidaste? ¿Cuál es ese pequeño detalle o algún gesto que alguien tuvo contigo y que aunque ha pasado el tiempo, no olvidaste? Ese favor inesperado, una palabra de aliento o algún detalle que hizo que te devolvieran la fe. Cuéntamelo todo, yo quiero leerte y quiero escucharte. Mándame tu mensaje de texto o mejor aún de audio a nuestro WhatsApp 998-4000-965. 998-4000-965. ¿Cuál es ese gesto que te marcó la vida? Te escucho ahora. Y es que todos hemos tenido algo cuando hemos tenido alguna dificultad con familiares, o muchas veces hasta ni siquiera son familia, es o amistades o algún desconocido que ni te imaginabas que te iba a apoyar en algún momento. 998-4000-965, porque hoy es momento de reconocer que ante todo la esencia es mucho más valiosa cuando se trata de ayudar y hacer algo por alguien sin mirar a quién. Y a lo mejor no siempre nos van a regresar lo que uno da, pero sí, uno da lo que tiene. Soy Jazz Holguín, quédate conmigo a través del 96.5. Estamos juntos en el Morning Hits.
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0: Las 9 con 41 minutos.
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Escuchamos a Billie Eilish con Bad Guy a las 9:50 en Hits 96.5. 31 grados en Cancún en este momento. Sensación térmica de 38 con, pues sí, bastante humedad la que tenemos para el día de hoy. ¿Y qué onda con este chipichipi que se da, no se da? Humedad 79%. Es que estoy revisando la probabilidad de lluvia, que dice que es baja de un 5%. Pero bueno, al menos tendremos un martes bastante nublado. Y sí, 5% probabilidad de lluvia. Así se va casi todo el día. Hay un pequeño pico, digamos un cambio significativo, pero hasta las 5 de la tarde, que dice que tenemos 17%, luego un 15% a las 18 horas y a partir de las 19 horas comienza a bajar el porcentaje de la probabilidad de lluvia. Pero bueno, con Jack, pues ya sabemos que no hay garantía y él hace lo que quiere. Pero los que también aquí hacen cosas tan maravillosas son nuestros Hits Lovers. Tú, que te comunicas con nosotros a través del 998-4000-965. A ver, por favor, díganme, ¿quién más ya se está volviendo fan de Erling Haaland y de ese corazón tan fantástico que tiene? ¿No? ¿No? Bueno, es más, hasta los reels. Yo cada vez que escucho esta musiquita, ya sé que van a hablar de él. O va a haber una caricatura, o va a platicar acerca de cómo desayuna sus huevitos con leche, bronca y miel. O su hermana, que además es idéntica. El abuelo también. ¿Qué onda con su ADN? Está cañón. O su novia también, la colombiana. Pero hoy precisamente estamos platicando de esa esencia que tiene, que está cañón, que es como un niño grandote que no le da miedo ser el mismo, hacer, pues entre comillas, el ridículo, pero él dice, yo me divierto. Y ahí te das cuenta cuando realmente alguien es genuino, que no lo hace por quedar bien, no lo hace por likes, no lo hace por caerle bien a la gente. No, él es así. Y así nos cae bien y así lo amamos. Entonces, tiene muchos gestos, como por ejemplo, pues acercarse y saludar de mano a su oponente o a los árbitros. Es una persona que al menos se percibe como sumamente respetuosa. Hoy esto me lleva a preguntarte, ¿cuál es algún gesto muy significativo, algún gesto kindy que alguien haya tenido contigo y que aunque ya pasó el tiempo, nunca olvidaste? Mi querida Esther, te doy la bienvenida en este gran martes. Y dice Esthercita, buenos días, a mí me tocó el corazón como parte de los gestos de Haaland. Me acuerdo de una situación que sobre todo viví en la pandemia, cuando estaba pasando por una situación económica muy difícil. Mi vecina, sin que yo le pidiera nada, me llevó una bolsa de despensa afuera de mi puerta con una nota que decía, todo va a estar bien. Nunca se me va a olvidar ese gesto que me devolvió la fe al corazón. ¡Ay, qué hermoso! Gracias. Oye, Esther, qué bonita historia. Es que son estos gestos que a lo mejor para la otra persona puede significar arroz, galletas, no sé qué haya llevado en esa despensa que, pero para la otra persona quien la recibió, en este caso Esther, ¡puf! Le volviste a... O sea, la vecina le volvió a devolver precisamente la fe. Y en esos momentos es un gesto glorioso. ¡Qué bonito, Esther! Gracias por compartirlo. Mi queridísimo Agus, ¿cómo estás? Muy buenos días. Ahí manda el GIF de los noruegos haciendo el remo. Ya los quiero ver en su próximo partido. A ver cómo les va, ¿eh? ¿Inglaterra? Dice, el mejor gesto más reciente fue el del contador de mi empresa. Al enterarse que tenía que renunciar para tramitar mi pensión por jubilación, yo llevaba 14 años de antigüedad, pero la ley indica que si llevas 15 años de antigüedad tienes derecho a una prima de antigüedad, por lo que consultó con el gerente y me lo autorizaron faltándome un año. Eso le agradeceré infinitamente. Oye, está increíble porque pues bien pudo o no haberte dicho o haber fingido o que le valiera un pepino. Pero mira, al contrario. Y qué bonito que haya gente así. Pues ajá, aquí respetamos que dicen, pues no quiero compartir nombres, pero que haya más gente así. Contadores, gente de recursos humanos, o es más, es que a veces ni siquiera valoramos que una sonrisa, un gesto, decimos, ay, ¿eso qué? Pero puede ser mucho para alguien, como en este caso, o sea, una gestión de,
hacer una consulta, hacer una pregunta a alguien más de arriba. Oye, ¿se puede? ¿Cómo ves? Falta un año nada más, pero pues este hombre siempre ha sido muy responsable. Se chutó ya mucho tiempo cumpliendo, ¿no? Llevando el nombre de la empresa bien. ¿Qué onda? ¿Se puede? Y ahí es en donde están los verdaderos gestos. ¡Qué bonito! ¡Gracias! ¡Que se le multiplique a ese contador esas buenas obras! Eso es lo bonito. Buenos días. A ver, ¿quién más anda por acá? Mi queridísimo René, ¿cómo estás? Muy buenos días. Dice, pues yo no soy Haaland. No, pues no, me imagino. Si fueras, ya estaríamos allá detrás de ti acechándote. No, no es cierto. Pero mi esposa dice que mi gesto más noble es bajar la basura sin que me lo pida dos veces. ¡Es correcto! Se agradece, ¿eh, muchachos? Tomen nota, por favor. Un marido... Este es un marido cumplidor, responsable, proactivo. Aparte me encanta, sin que me lo tenga que pedir dos veces. Dice, no, ya en serio. Creo que los mejores gestos son los que también podemos tener todos los días. Claro, desde un saludo, un cómo estás en el tráfico, cuando alguien te cede el paso. A veces es tan raro encontrar este tipo de gestos que hasta da emoción ver que todavía hay gente educada. Y eso, estás de acuerdo que uno... te hace el día y por lo menos que alguien te ceda el paso cuando hay tráfico, pues ya por lo menos previene un accidente que esa persona se pueda haber visto implicada y a ti. Entonces, eso es maravilloso. Y es lo que decía, a veces una sonrisa o creemos que llegamos a algún lugar, pasamos por donde hay 2, 3 personas y a lo mejor decimos como que, ay, X, ¿no? Si entro o salgo, ni quien se entere. Pero si tú dices un hola, buenos días, hola, un buenas tardes, oye, un gracias o un con permiso... pues capaz que la otra persona también se va a sentir vista. Gente que a veces ni color nos damos. Porteros, gente de seguridad, gente de limpieza. E incluso, no sé, recepcionistas, secretarios, qué sé yo. Todos estamos, o simplemente con los compañeros o en el trabajo, ¿no? Hay mucha gente que llega un buenos días, un buenas tardes, o un gracias, o un por favor, ¿no? Y estos gestos... pues más allá de, está padre que lo reconozcamos, pero a mí me parecen que son básicos. Pero bueno, muchísimas gracias por compartirlo. Mi querido Martín, ¿cómo estás? Muy buenos días. Recientemente me topé en un laboratorio de análisis clínico con la pareja más amable que he conocido. Ellos tenía una urgencia, olvidé mi cartera, solo tenía mi celular, así que no podía pagar el importe de los análisis. Y ese laboratorio no aceptaba transferencia en línea. Como me vieron muy preocupado, pues ya no llegaba yo a mi cita médica. Con toda la amabilidad me ofrecieron pagar y yo les hiciera transferencia a ellos. Pero esto fue de la manera más espontánea y sutil. Son situaciones que te hacen sentir aún más una mejor persona. Soy el señor Martín. ¡Gracias, señor Martín! Oye, eres nuevo, ¿verdad? Yo creo que no había tenido el gusto de leerte. Gracias por hoy decidirte escribir, pero sobre todo gracias por compartir estas bonitas historias que, a ver, siempre nos quejamos y está bien porque es parte de la terapia decir, oye, hoy me dieron ganas de ahorcar a este. Pero también estas buenas acciones que a lo mejor pues a la otra pareja ni fu ni fa, pero pues en ese momento uno está con el apuro, oye, es que las prisas, pero es que tengo que pagar los análisis, pero es que para que me lo den los resultados a tiempo, entregárselos al doctor. Vamos, todo es una cadena de circunstancias que cuando la otra persona decide apoyarte así, sin mirar y confía en ti, pues está genial. Ay, hay que hacer más cosas de estas, por favor. Somos más la gente que hacemos las cosas con bien. ¿Qué te parece si precisamente en este mismo tono tú y yo seguimos celebrando con muy buena música? Y porque queremos más parejas así, queremos más contadores, pero tú puedes ser esa persona que haga precisamente la diferencia. Ellos son Daft Punk. Esto es One More Time. Soy Jazz Holguín y te acompaño en el Morning Hits a las 9:59.

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3: Las 10 con 4 minutos.
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1: Con 9 de la mañana en este 7 de julio, empezando, bueno, el segundo día de la semana número 28. Hoy es Día Internacional del Cacao. ¡Qué rico! Más al ratito vamos a platicar en nuestro túnel del hambre de esta maravillosa delicia que, ojo, tiene una gran historia ancestral y que hoy tú y yo podemos disfrutar. Pero, ¿sabes qué? Lo que sí también vamos a disfrutar en esta hora va a ser un gran hit de la mano de Alesso, que por cierto, hoy está cumpliendo años este guerrerito nacido en Estocolmo. Vamos a tener un Smart Living de, oye, un warning, por favor. Hay un pasillo que es la mayor estafa del supermercado. ¿Tienes alguna idea? ¿Ubicas alguno? ¿Sospechas de alguno en particular? Yo espero que sí, porque hacen unas promesas de miedo. Y pues a ver si nos da chancecito, yo espero que maybe sí. Tenemos nuestro duelo de hits, ¿ok? Recuerda, es oportunidad en la cual tú puedes votar para saber qué canción quieres escuchar. Redes sociales, Facebook, Instagram, TikTok, Hits 96.5. Así nos encuentras. Tu servidora. Oye, Jazz, ¿qué cómo te encuentro? @ Jazz Holguín, YAZZ. Porque otro, oye, no te encuentro, Jazz. No, pues es que estaba buscando la Jazz con J. Este es YAZZ. Jazz Holguín, así me encuentras. Nos unimos, nos saludamos. Puñito, el high five, pero sobre todo compartiendo la mejor música. Bob Sinclair, esto es World Hold On a las 10:10.

Estamos escuchando de fondo a este guerrerito porque tal y como te lo prometí, traemos un gran hit que compartir, que escuchar, a qué ir. Oigan, es que exactamente un día como hoy, un 7 de julio de 1991, nace Alessandro Renato Rodolfo Lindblad. Me encanta su nombre. Alessandro Renato Rodolfo. Ya tengo el nombre de mi próximo hijo. Conocido simplemente como Alesso, DJ, productor y genio del house progresivo. A los 21 años, él ya era residente en Ibiza y era además como que el aprendiz pródigo de un Sebastián Ingrosso. Hacer las mezclas en su cuarto lo llevó después a un Tomorrowland, a un Coachella y a vender platino con estos grandes hits que nos ha dado. Es de hecho de esta nueva parte, de esta nueva ola sueca, segunda ola sueca junto con Avicii, Otto Knows, entre algunos otros. Tiene raíces italianas, pero con la disciplina sueca. Su papá es italiano, su mamá sueca, crece en Estocolmo escuchando un pop italiano y house y a los 7 añitos ya comenzaba a tocar piano clásico. A los 16 descubrió a Daft Punk, a Swedish House Mafia, y entonces empezó a inspirarse en la música de ellos. Vendió una motocicleta que tenía para poder comprarse su primer controlador MIDI. Aprendió en YouTube, no fue a una escuela de producción. Pasaba 14 horas al día en su cuarto viendo tutoriales. Y ya sabes, haciendo mezclas, destruyéndolas. Y fue cuando en 2010 sube precisamente algo a la nube y ahí es en donde pues, la gente lo empieza a escuchar. Sebastián Ingrosso lo escucha y...

le mando un mensaje, le digo, oye, a ver, ¿tú quién eres? Y entonces a los 19 años de Alesso, ya estaba firmando con una disquera, con Ingrosso, quien se vuelve su mentor, y que le enseñó que un drop pues, no es ruido, en realidad es una emoción. Ha tocado para el rey de Suecia, fíjate que también es hipocondríaco con los oídos, usa tapones carísimos hasta para bañarse, porque dice, si me quedo sordo, se acaba mi vida. Pero más allá de todo esto, pues tampoco ha tenido una vida fácil. Casi deja la música por ansiedad, porque también ha tenido que enfrentar este tipo de temas, como en 2015, por ejemplo, que tuvo una situación difícil y complicada después de su mayor hit en 2014. Explotó, tuvo que cancelar, pues de hecho, varias de sus fechas. Imagínate, giras de 200 fechas al año, más aviones privados, pero cero vida personal. Entonces, tiene en 2015 este ataque de pánico antes de subirse a un escenario. Se quedó paralizado en su camerino y dijo, sentí que el corazón me iba a salir, pensé, hasta aquí llegué. Canceló 3 meses de shows. Algo que, por ejemplo, cuando son DJs, me imagino que como cualquier otro artista que ya tiene muchas fechas programadas y que le está yendo, está en su prime time, pues para ellos es como un suicidio comercial. Entonces lo que hizo fue canceló, se fue a terapia, aprendió a meditar y cambió precisamente como este ritmo que tenía con menos fechas, más días libres, más equipo de salud mental. Y regresó después en un 2016 entendiendo que de nada sirve tener número uno en ventas, si no se habla de salud mental, pero si no, sobre todo, se le presta la debida atención. Y precisamente hoy quiero que tú y yo despertemos este gran hit, festejando el cumpleaños de Alesso, que sale en 2014, y que además pues tiene un sampleo de We Could Be Heroes de David Bowie, un pianito épico más una voz rota de Top Low, y que creo que definitivamente nos va a resonar. ¿Lo has escuchado en algún momento? Quizás te suene familiar porque hay algunos comerciales publicitarios que lo han escuchado. De hecho, la FIFA lo ha utilizado, se ha utilizado en Juegos Olímpicos y me encanta porque es ese himno de tú puedes ser grande. Vamos hoy a despertar este gran hit de la mano de Alesso. Esto se llama Heroes. Cualquiera puede ser un héroe. 10:22.

0: Las 10 con 25 minutos.
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2: Estamos juntos a las 10:35 en el 96.5. Oigan, ay, mucho 5. Oye, lo que sí es que no quiero que te pongan ni un 4 ni sobre todo un 5. A veces nos dejamos llevar por la publicidad o por los mensajes o por esas promesas de tener una vida un poco más saludable. Pero hay una gran estafa en el supermercado que, ojo, no hay que caer. Y es la del pasillo saludable, por favor, porque a veces el marketing pues quiere engañar a nuestra salud. Y ese pasillo saludable a menudo puede ser el lugar más peligroso de todo el súper, porque pues nos venden todo, que con las hojitas, que con colores verdes, texturas de cartón reciclado, pero en realidad se esconden productos cargados de aditivos, harinas refinadas y sobre todo azúcares ocultos. Lo que dice a veces, ¿no? Esas palabras a veces sin ley a las que le tenemos que prestar muchísima atención, que te ponen 100% natural. Y es más, hasta hojitas ahí le ponen para que tú lo veas más ecosostenible. No hay una definición legal y lamentablemente es que se puede utilizar de forma libre en alimentos ultraprocesados. O sea que de natural no tiene pues nada más ahí las letras y el nombre. O por ejemplo cuando te dicen es artesano o es que es casero. Porque a veces nos dejamos llevar pensando que pues esto pues es como muy local, le prestan mucha atención y pues porque a lo mejor nos lleva algo a la nostalgia, pero en realidad no garantiza ni procesos ni sobre todo calidad. Hay otra que también es peligrosísima cuando te dicen receta tradicional. Ay, por favor, marketing emocional para venderte aceites vegetales de baja calidad. Oye, Jazz, pero ay, ¿a poco son muchos? 80%, señoras y señores, de estos productos en este pasillo fit o en el anaquel saludable son ultraprocesados que dañan tu metabolismo tanto como... Sí, mira, es más, vete mejor al pasillo donde están las donas, donde están... Ándale, es lo mismo. Y uno lo hace según por cuidarse. Aquí la clave es muy sencilla, porque eso de, no, es que mira, yo me fijo en las etiquetas, a lo mejor está muy cañón estar leyendo qué es lo que contiene, pero si el nombre, pero si el químico, pero si el adhesivo, pero si el colorante. Hay algo muy sencillo y hay una regla. No comas nada que tu tatarabuela no reconocería como comida. Ahí está, tan fácil. No comas nada que tu tatarabuela no reconocería como comida. Oye, ¿qué es esto? Y hay, sí, un par de armas. Tienes la regla de los 5. Si tiene más de 5 ingredientes, duda de él. Orden crítico. Los ingredientes se alistan de mayor a menor peso. Y cuando ya de plano ves nombres raros que ni siquiera sabes cómo pronunciar, tu cuerpo tampoco va a saber procesarlos. Ahí está. Así de fácil y así de sencilla. Y ojo, que si la azúcar añadida es jarabe de maíz de alta fructosa y sacarosa. Las grasas trans, los nitritos y nitratos de sodio, el glutamato monosódico, colorantes artificiales que, por cierto, aquí en México también ya está prohibido el rojo, conservantes químicos, edulcorantes artificiales, bromato de potasio, sulfitos, dióxido de titanio, fosfatos añadidos, saborizantes artificiales y es más, cuando te ponen saborizante entre comillas natural y no se especifica, aviéntalo, no lo quieres. Residuos de pesticidas y herbicidas, antibióticos y hormonas residuales y compuestos de embalaje porque puede tener, por ejemplo, bisfenol A. ¿Te ha pasado? ¿Tú crees que estás ahí y que te va a dar como esa onda light o más orgánico? Ojo, porque entre tanta estuche, envoltura, nos quieren confundir. Pero lamentablemente no confunden a tu metabolismo y dañan tu microbiota intestinal y además se asocian con productos químicos ocultos. Mira, la solución es no vivir con miedo, sino vivir informados. A leer, pero sobre todo, tu mejor superpoder es recuperar el control de tu salud. Que volvamos, que retomemos la comida de nuestros abuelitos y tatarabuelos, así más fresca y lo menos procesada posible. Este es nuestro Smart Living.
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0: Las 10 con 43 minutos.
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1: Hit 1. Vámonos con nuestro duelo de hits en este martes. Vistiendo un sexy calzoncillo en color azul, llega el rockero más sexy de todo el condado. En la propuesta número uno, Lenny Kravitz, con esta canción que, por cierto, él mismo también ayudó a escribir junto con Craig Rose y que perteneció ni más ni menos que a ese disco lanzado el 22 de febrero de 1993. Are You Gonna Go My Way? Propuesta número uno.

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Y vámonos ahora con esta propuesta número 2 por parte de los ingleses, los mayores exponentes del funk, Jamiroquai, que formó esta rolita parte de su disco Synchronicide de 1999. Vistiendo unos bellos calzoncillos en verde. No sé. Propuesta número 2, Can It Hit.

0: Mensaje de audio, dedito votador al 998-4096-5. Tú puedes votar y decidir cuál qué es la canción que quieres escuchar. Lenny Kravitz por un lado y por el otro lado Jamiroquai. Gracias a los que se van reportando con nosotros. Mi queridísima Marianita, ¿cómo estás? Te mando un beso. Ella también nos comparte. Dice, aquí escuchando hace rato con mi esposo, bueno, sobre el tema que hoy te estamos preguntando algún gesto que alguien haya tenido. Y dice, nos pusimos a pensar y nos acordamos de cuando llegamos y nos mudamos aquí a Cancún. No conocíamos a nadie, fue una locura entre tantos cambios, pero los pagos, las deudas, nos habían robado algunas cositas en la mudanza. Ay, siempre. Oye, algo pasa en la mudanza. Y la estábamos pasando fatal. Una pareja de vecinos nos llevó, era aquella noche, unos tamalitos de bienvenida. Ellos no sabían que si no hubiera sido por esos tamalitos, no hubiéramos cenado esa noche. Ese gesto de bienvenida nos quedó marcado para siempre. ¡Guau! ¡Qué hermoso, Marianita! Te mando un beso. Oigan, es que volvemos a lo mismo. Hacer esta cadena de, es que no quiero llamarle favores, pero de buenas acciones y multiplicarlo es lo mejor de todo. Marianita vota por la propuesta número 2. Gracias, Marianita. Te mando un saludo y un beso. Mi queridísimo Mike, ¿cómo estás? Bienvenido. Él vota ya por la propuesta número 1. Vamos 1-1, señoras y señores. Las dos son buenísimas. No, yo voto por Lenny Kravitz. Ok. Sas, Jamiroquai. No, me quedo con el crap. A ver, ¿qué onda? ¿Con cuál? Agus, me traes el tingo al tango. Pero entonces, entiendo que nos quedamos con Lenny Kravitz. Voto número 1. Perfecto. Vámonos con la 2 para Alfie. Gracias, Alfie. Te mando un saludo. ¿Quién más anda por aquí? Hola, muy buenos días. Hace 6 años, mi esposo enfermó de gravedad. Imagínate, en plena pandemia, finales de diciembre. Fue horrible. Sin embargo, mucha gente, familia, amigos, desconocidos, amigos de mis amigos, muchas personas nos apoyaron y gracias a eso salimos adelante. Que con decirte que hasta las exnovias de mi esposo se pusieron en contacto conmigo para ayudarnos, supongo que les dejó un buen recuerdo. Pues sí, qué bueno, entonces ex también fue. Hablando ya en serio, estoy muy agradecida con todas las personas que nos apoyaron económica y moralmente. Ahí es en donde uno se da cuenta de que mucha gente no se aprecia y hay gente buena que sin conocernos nos apoyaron. Me conmovía mucho ver en mi cuenta depósitos de 5 pesos de personas desconocidas. Ahí es en donde uno entiende que realmente todo suma. Independientemente de la cantidad, todos los buenos deseos que nos envían. Saludos, qué hermoso mensaje, qué hermosa lección. Erika, te mando un abrazo. Y sí, todo suma. Es que a veces decimos, es que no puedo apoyar, tengo solo 20 pesos. Pues esos 20 pesos, digo, si no te descapitaliza, claro. Porque aparte, acuérdense, no se trata de que demos lo que nos sobra, sino es compartir. Y hay mucha gente que también los que menos tienen son los que más dan. Y recuerda, aquí es donde resalto, no se trata de que te regresen o yo doy porque en algún momento voy a necesitar. No, no siempre recibes lo que das, pero siempre das lo que tienes. Y con eso nos quedamos. ¡Qué hermoso, Erika! Te mando un beso y un abrazo. Gracias. Muy buenos días. Voto por la 1, Jazz. Este voto, Mayito. Póngame su nombre, Mayito, por favor. Ok, un voto para Mayito, que, bueno, para la propuesta número 1 de parte de Mayito. Saludos. ¿Quién más anda por aquí? Mi querida Laura. Ella vota por la propuesta número 2. ¿Saben qué? Son las 11 de la mañana en punto. Vamos a hacer esto. Vamos a dejar unos instantes, 998-4096-5, porque tenemos que hacer una breve, brevísima pausa, pero regresamos y a conocer quién es el ganador, ¿te parece? Pero este es el momento de votar, 998-4096-5.
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4: Las 11 con un minuto.
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6: El ayuntamiento invita a la ciudadanía a participar en el programa de acopio y reciclaje de colchones para evitar que estos sean abandonados en la vía pública. Los colchones deberán entregarse completamente secos. El centro de acopio opera en la Secretaría de Servicios Públicos Municipales de lunes a sábado en horarios establecidos.
5: Nacional.
6: La Fiscalía General de la República busca detener a 3 militares que estuvieron al frente de la aduana de Matamoros por su presunta participación en un caso de contrabando de 144 millones de litros de hidrocarburos. Un juez también libró órdenes de aprehensión contra otros 10 implicados en la investigación.
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1: Oigan, qué rápido se está yendo la mañana. Y sí, ganó Lenny Kravitz. Muchas felicidades. Tuvimos ya contando 8 votos en especial para Lenny Kravitz contra... No es cierto, perdóname. Sí, 8 votos a favor de Lenny Kravitz, ya dando voto por voto, canción por canción. Contra 4 votos con los que se quedó Jamiroquai. Las dos son muy buenas rolas, pero todavía, aquí la buena noticia es que todos ganamos, porque son éxitos y que además ahora, por si te quedaste como con el feeling de me falta, como que tengo una sensación de querer escuchar hoy. Bueno, recuerda que ya llegamos a ¿cuál es tu hit o dedica tu hit? En este momento, en este martes, a las 11 ya con 13 minutos, a través de nuestro número de WhatsApp, es muy fácil participar. Espero que ya le vayamos agarrando la onda. Y si no, está muy sencilla la dinámica. 998-40965. Nos dices, mi hit para hoy es... Y nos das, no, si es épico, si es guerrero, si es rockero o popero, o es nostálgico o es romántico. O también puedes decir, oye, es que yo hoy quiero dedicarle un hit a alguien en particular. Quiero que tenga nombre, apellido, sustancia, porque esa persona me recuerda o porque le quiero dar gracias, como precisamente están sucediendo con los comentarios y las historias que hoy nos están compartiendo, los gestos que los hits lovers hemos vivido y que te han dejado marcado para bien. Y todavía hay un par, que ahorita voy a seguir leyendo. Gracias. Recuerda que aquí la única regla a partir de ahora es solo muy buena música en inglés. Así que mándame un mensaje de texto o mejor aún de audio, porque me encanta escucharte, al 998-40965. ¿A quién le quieres tú dedicar esa rolita en especial? Y vamos ya arrancándonos, porque ya esto tiene que empezar. Esta fiesta ya se tiene que sentir... Y también a invitarte a que nos sigas en las redes sociales. Ya, oigan, ahí les compartimos detalles de todas las locuras que hacemos, lo que no, lo que se nos ocurre, promociones, regalitos, ¿ok? Hits 96.5, a tu servidora la encuentras como @jazzholguin. Y arrancamos con el buen Alfie, que dice, este hit es dedicado para mí. Eso, porque se vale. Oye, ¿por qué no? Es para seguir celebrando la semana de mi cumpleaños. Eso, mi Alfie, a tus 18...

0: Las 11 con 21 minutos.
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1: Hoy estamos dedicando tu hit o simplemente diciéndonos cuál es tu hit. Aquí, mira, el pretexto es compartir lo bonito, lo mejor y sobre todo muy buenas rolas. Oigan, gracias a los que siguen compartiendo algunas historias en el tema de estos gestos. A ver, hoy hablando del buen Erling Haaland, pero sin duda, pues todos tenemos la oportunidad de hacer algo bien por algo. Y yo, más que llamarle cadena de favores, pues yo digo cadena de buenas acciones. Porque, pues sí, a lo mejor no siempre uno recibe lo que quiere de, oye, es que yo siempre soy amable y pues no siempre recibo la misma amabilidad. Pues no, porque así es en esta vida, así funciona. Pero lo cierto es que cada quien da lo que tiene. Y yo no sé, pero creo, sí estoy segura que cuando le preguntas a alguien por Pepito, Fulanita, Paquito, Lupita, te van a decir, ah, pues es que esa persona es tal así por, recordamos, de acuerdo a la gente, de acuerdo a cómo da. Mi querido Jorge, ¿cómo estás? Dice, Jazz, el detalle que nunca puedo, o sea, que nunca voy a poder olvidar, es una maestra de la secundaria que se quedaba horas extra después de clase solo para explicarme matemáticas porque sabía que me costaban. Es que las matemáticas no le pagaban extra, solo lo hacía por verdadera vocación. Ahí está el detalle, chavos, ¿eh? Me enseñó que la verdadera bondad es ayudar al que viene atrás. ¡Claro! George, te mando un beso y un abrazo. Gracias por recordar. ¡Susi! ¿Cómo estás? Susanita tiene un ratón. Buenos días. Acabo de vivir justamente un gesto muy noble este fin de semana. A ver, cuéntanos, Susi. Fue precisamente de un desconocido en el súper que me vio batallando con mis dos hijos, más las bolsas, más el carrito, más las cajas, y me ayudó a subir todo a la cajuela y hasta me dijo, no se preocupe, yo me llevo su carrito. Oye, qué bello. Dice, casi lloro ahí mismo. Esos pequeños detalles, en medio del caos de la vida adulta, son los que realmente valen la pena. Pues, ¿cómo no, Susi? Oye, y no era el señor que me imagino que pues, te ayudaba con los carritos. Y aunque sí, pues también están haciendo una muy, o sea, buena chamba ahí ayudándole a la gente que pues vamos con toda la locura. Y aparte ya después del súper ya vas apurada y con hijos. Me imagino que está muy cañón. Así que a reconocer a todas esas personas que hacen esos gestos. Y si tú hoy más que reconocer también dices, pues yo lo quiero aplicar, pues qué mejor, ¿verdad? Eso. Oigan, recuerden, 998-4096-5. Y aquí tenemos a nuestro queridísimo Tadeo, que hoy nos dice, Jazz, yo quiero hoy dedicar este hit para todos los jóvenes. Eso me sonó a los jóvenes que ya no son tan jóvenes. Pero, bueno, el hit que él quiere dedicar es precisamente este. Alphaville. ¡Uy, qué buena rola! 11:32. Creo que además el clima se presta perfecto. Forever Young en Hits 96.5. Dedica tú también ese hit.

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0: las 11 con 42 minutos.
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2: Es la línea del éxito que te lleva directamente hasta nuestro número de WhatsApp aquí en cabina, 998-4000-965. Este sistema está haciendo que no pierdo la pasión. No, pero ya, inhala, exhala. Manejo de crisis, Jazz. Es que me acordé ahorita, la niña de verdad es risueña y le hacen cosquillas. Me acordé ahorita precisamente del video que se está haciendo viral de este director mexicano, Eggbank, que es el director de Moscas, que se puso a contestarle a un chico en una sala de cine, en una función privada que entiendo que hubo, y entonces, pues bueno, fuera en lugar de que algunos pues digan, aprovechen para hacerle preguntas interesantes al director, pues en realidad este chavo estaba como tomado, no sé, algo raro. Fernando Einbeck es el director. Y entonces este chico, no sé, estaba raro, no tenemos el contexto porque solamente pues, el clip aparece un pequeño fragmento, pero se enoja y el otro le dice, pues no soy tu brother, porque el otro chavo le dice, no, pues que sí, brother, a mí me han dicho. Y entonces el director, no soy tu brother. Y le empezaron a criticar de que no, que sea el director, que no manejaba sus emociones, pero es que no tenemos el contexto, chavos, como para echar chisme. Pero bueno, de los que sí tenemos el contexto son de nuestros guerreritos que hoy nos están compartiendo algunos comentarios sobre gestos, además, que han tenido con nosotros y que nos han marcado. Hablando y reconociendo este gran hombre, Erling Haaland, y que además, pues, también podemos decir, en nuestra selección hay. O sea, a ver, si no, díganme también estos reels entre un Memo Ochoa y un Morita, que es la cosa más fabulosa de esta vida. En fin, ahorita precisamente con esta justa deportiva, pues los estamos viendo, pero no hay que perder de vista que tú y yo, en nuestro día a día, en nuestra cotidianidad, con los guerreritos con los cuales andamos de hombro a hombro, lo podemos demostrar. Mi queridísima Brenda, muy buenos días, ¿cómo estás? Jazz, qué buen tema. Yo creo que Haaland tiene razón, al final todos somos humanos. El gesto que se me ha quedado muy guardado fue hace varios años. Trabajaba en un hotel en la zona continental y un día salí muy tarde de trabajar. Una de mis llantas se ponchó y ya eran después de la medianoche. Al otro día, además, entraba muy temprano. No tenía señal de mi celular. Imagínate, no hombre, o sea, todas las variantes en contra. Y un señor que era driver de una transportista fue el que me ayudó. Me demostró que la caballerosidad y la empatía son valores únicos. ¡Qué bonito, Bren! Es que claro, imagínate, desde ese gesto que ya te hizo que por lo menos uno te sintieras más tranquila, que te alivianara con el tema de la ponchadura, pero que además a lo mejor también te ayudara a solucionar esto para que tú te fueras a dormir más temprano y regresaras a trabajar. Estos son los gestos que valen la pena, señoras y señores. Mi queridísimo Alfie, gracias. A nosotros nos pasó que enfermé de COVID y una persona que trabajaba conmigo y además es enfermera en el Hospital General, le habló a mi esposa y le dio todo el tratamiento necesario para mi atención. Le enseñó cómo debía inyectarme y nos ayudó muchísimo. ¡Imagínate! O sea, esto, ¿estás de acuerdo que también te pone en otro lado? Porque pues ya me imagino, nadie queríamos ir a un hospital. Nos daba pánico, nos daba terror. Pero ¿y si hay alguien que te puede ayudar en algo que está en sus manos? Hay que hacerlo. Gracias, Alfie. Gracias por compartir. Y un abrazo. Mira, ojalá, no sé si nos esté escuchando esa señora, pero la gente, ahí está, volvemos, las enfermeras, los doctores, hay mucha gente que hace cosas fabulosas todos los días, que ellos ya lo ven como a lo mejor parte de su trabajo, pero para nosotros pues significa algo muy importante. Bueno, vamos a cerrar esta hora con, dice, voy a apoyar a mi natal Noruega. Pues por eso estamos hoy hablando de el buen Erling Haaland, que por cierto, hace rato también saludos a mi Gaby. Me decía, ya le preguntaba, oye, ¿qué onda? ¿Cómo estás? Ya estamos mejor. Ya pasó la depresión post partido. Y ya me dijo, ya, con eso de que ya somos vikingos. Y yo dije, ah, sí. Haaland. Ahorita les voy a compartir en mi Instagram un meme fabuloso que vi. Que me encantó. Y a ver, lo guardé. Según yo sí lo guardé, sí. Ahora que le voy a Noruega, y ahorita van a ver de qué se trata. Bueno, pues entonces, no hombre, ya lo vi. ¡Qué bárbaro! Renan me acaba de mandar la fotografía de su primo, hermano, que además comparten, ¿verdad?, ADN con Harland. Es Renan Harland. Y dice, yo quiero dedicar este hit ochentero para apoyar a mi natal Noruega. Vámonos. Esto es Another Day in Paradise, Phil Collins. 11:57. Soy Jazz Holguín contigo en Hits 96.5.

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3: Las 12 con 2 minutos.
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6: La detención del extesorero de Tulum, Vicente Aldape Moncada, reavivó el debate sobre el manejo de los recursos públicos. Persisten cuestionamientos por un crédito municipal y los salarios de algunos funcionarios. Hasta ahora, el alcalde Diego Castañón no ha fijado una postura pública sobre los señalamientos derivados del caso.
4: Internacional.
6: El FBI informó que la aeronave utilizada para trasladar a Ismael El Mayo Zambada y Joaquín Guzmán López tenía alterado su número de serie y matrícula para ocultar su identidad. Además, presentaba modificaciones en sus sistemas y carecía de registros de mantenimiento. El avión será exhibido en un museo de Estados Unidos.
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1: 12:07, estamos pasando el meridiano oficialmente ya en esta fabulosísima tarde de martes 7 de julio. Y como viento calendario lo ha mostrado, hoy martes tenemos la sección más cuidada de la radio en Cancún, en México y en todo el condado. La sección más que resalta. La sección que busca, además, honrar cada una de, pues, las partes de tu personalidad, de tu cuerpo, de tu brillo. Y hoy, precisamente, ya está en casa nuestra querida Cel Pacheco, que hoy nos va a platicar, ojo, los errores más comunes en imagen. Yo me puse a pensar cuando nos compartió el tema y dije, la Mauser, ¿puede ser este, el otro? ¿Será que esté cayendo en alguno sin darme cuenta? Bueno, pues ella ahorita nos va a decir de qué se trata. Número cabina 998-4096. Facebook, Instagram y TikTok, arroba hits965. Así nos encuentras. Y desde ya, pásanos tus dudas. Si tú crees que estás cayendo en algún error o no, o yo creo que estoy haciendo esto bien, pero no sé si esto deba de considerarse como una falla. Llega Miley Cyrus, End of the World.

0: Señoras y señores, hoy es martes. Hoy se sabe que todo Cancún está invitado a disfrutar de esta maravillosa fiesta con nuestra querida Selene Pacheco, experta en imagen. Cel, bienvenida.
1: Gracias, Jazz. ¿Y por qué con fiesta?
0: Pues porque cada vez que te tenemos aquí en cabina, mira, parece que nuestro corazón echa confeti. Porque además salimos con los consejos para irnos despampanantes a donde queremos. Gracias a cada una de las ideas que nos das, de las recomendaciones. Pero a ver, platicábamos que a veces uno se ve en el trajín del día a día.
1: Sí.
0: Y llegamos a descuidar pues un detallito por las prisas, porque los hijos, porque el marido, porque el trabajo. Y todo forma un común que comunica y que expresa pues nuestra propia imagen.
1: Sí, sí, y hoy preparé algo muy simple, pero que creo que es muy de mucho valor. Uh-huh. Los errores más comunes en la imagen. Entonces vamos a hablar de cosas que son sencillas pero importantes. Y la primera es, por ejemplo, el cuidado de tu cabello.
0: Ok.
1: Qué importante es, Jazz, que tú tengas esta opción de que peines tu cabello, de que le dediques el tiempo a tu cabello y no necesariamente que vayas a una estética o que te peines como si fueras a ir a un evento.
0: Todos los días,
1: no,
0: imagínate.
1: Simplemente es que le dediques un poco de tu tiempo porque el cabello es el marco de la cara. Uh-huh. Y entonces finalmente la cara es lo primero que nos ven cuando conocemos a alguien, uh-huh, cuando vamos a tener una videollamada. Entonces es importante que le dediquemos este tiempo al cabello y no necesariamente con peinados especiales, sino simplemente con cepillarlo. ¿Cuánta gente hay que ni siquiera lo cepilla?
0: Ya sé. Es que, ¿sabes? Ahorita que, por ejemplo, nos estás diciendo esto, se me viene a la mente que en algún, ¿no? En el transporte público o vas a alguna oficina, al banco, al tram, en algún lugar te topas con alguien y digo, no es que uno ande criticando por la vida, jamás.
1: No.
0: Pero sí, por ejemplo, te llama la atención cuando ves a alguien que dices, híjole, ay, ese cabello como que se me hace que no se ha lavado en varios días.
1: Eso también.
0: O enredado. Y claro, como dices, no es que tienes que voltear y ver que todos los cabellos parecen de modelo de shampoo, ¿no? De comercial de shampoo. Pero que por lo menos se vean cuidados.
1: Sí, o el poquito tiempo, por ejemplo, una coleta. Una cola de caballo, le decimos de donde yo soy, ¿verdad? Una cola de caballo. Y bueno, ya le dedicaste un poquito de tiempo porque, bueno, pusiste gel para podértela hacer, o por ejemplo, las personas que se trenzan el cabello como Monse, uh-huh, que se ve divina. Entonces ella le dedicó tiempo, está peinada y se ve totalmente diferente a imagínatela con el cabello, porque ella tiene un cabello que es un poco ondulado, ¿verdad? Uh-huh. Y esta es otra, muchas personas dicen, es que tengo el cabello ondulado y no, claro, con un trenzado te ves muy bien. Y o si no, con unos clipitos que te pongas en el cabello, ya le das una imagen diferente a tu cara, a tu rostro y a ti misma. Es lo que tú te estás viendo todos los días, tu
0: una
1: cara.
0: Una diadema, o por lo menos se ve que, bueno, le pusiste por lo menos tantita crema para peinar, ¿no?
1: Sí, o un chonguito con, uh-huh, estas pinzas. Ya ves que luego hay estas pinzas que te agarran todo el cabello como forma de cebolla. Uh-huh. Y aunque tú tengas el cabello recién lavado y no tuviste oportunidad, pero bueno, te peinaste, te pusiste tu cremita de peinar en el cabello, lo desenredaste, te pusiste.

0: pusiste este accesorio, ya tienes un accesorio y aparte estás peinadita, porque inclúyele un poco de gel y te vas a ver diferentísima.
1: Aunque sea limón, pero digo, no es lo ideal, pero sí, por lo menos, o a las que tenemos por acá algún
0: cabellito, ¿no?
1: Ajá, los baby hairs o cabello rebelde que se te para acá, lo de repente uno como lo,
0: pero si vieran allá, ahorita está perfecta con su coleta.
1: Es que yo dije, no quiero que venga Sally y que me diga, oye, le estás regando en este. No, pero hoy precisamente estamos para aprender acerca de algunos detalles que se nos pueden ir. Porque bien dices, a ver, no todos los días estamos ni para ir al salón, ni lo estamos platicando ahorita fuera del aire. Un mantenimiento de estar yendo una vez al mes al salón también te sale en un dineral. Pero por lo menos que, bueno, pues en tu casa, secadora, plancha, bueno, no tuve yo chance de esto, pero pues coletita por lo menos, gelecito y listo.
0: Y da otra imagen totalmente. Así es que, bueno, seguimos con el otro que traigo es, solo esmerarse a que tu arreglo sea porque vas a salir a un evento. ¿Cuántas veces ha pasado que dicen, no, es que yo no voy a salir y voy a estar en mi casa, entonces, pues así me voy a quedar, porque ni siquiera voy a tener una cita con un cliente, ni siquiera voy a ir a nada, ni al súper, y peor aún, si aunque vayas al súper o algo, te vas así, error.
1: Pero qué error.
0: Porque, mira, realmente lo que tenemos que ver es que esto es algo para nosotros mismos. Si nosotras nos gusta lo que vemos, pues está maravilloso. Y esto hay que hacerlo un hábito. No es tampoco que te vas a vestir para ir a un evento, sino simplemente con ropa que tú sientas que es cómoda para ti. Es muy importante hacer como un detox en el guardarropa y solamente tener las prendas que son ideales porque a ti te gustan y porque ya hemos aprendido varias cosas que te van a quedar en tu estilo de cuerpo. Pero bueno, de todas maneras, las cosas que te gusten y evitar tener cosas que no estén en buen estado, que estén limpias, que estén planchadas y además que nos va a dar una imagen especial, aunque te toquen la puerta y abras, wow, ¿no? Pero en sí es para ti misma y te va a crear un hábito. Si haces esos pequeños detalles diariamente, va a ser un hábito y en tu vida siempre vas a estar arregladita.
1: Pero es que qué error el pensar de, bueno, como no es una salida, es más, ¿no? Al cine, pues ¿quién me va a ver, no? Y uno agarra la cosa más sencilla.
0: Y encuentras más, a alguien.
1: Me pasó hace, ¿no? Un tiempo que estás en tu casa, ¿no? Uno, pues, o sea, pantaloncito así súper relax, ¿no? Holgado, cero maquillada. Que trato de, después de la pandemia, que anímicamente sí siento que cambia, ¿no? Trato, pues, por lo menos de blushito y, ¿no? Cabellito. Pero me pasó que, ay, pues vamos rápido a la tiendita de la esquina, esas las que están en cada esquina.
0: En cada esquina, sí.
1: Y entonces, ay, ¿qué puede pasar? O sea, vas en corto y cállate.
0: Te encontraste,
1: ojos.
0: No. Ya solguí.
1: Te encontré a alguien en una ocasión de, ay, mira, ahí va, ya me acordé de dos. Una, de una chica que se acercó, estaba yo abriendo un refri. Oye, ¿tú eres ya solguí?
0: Sí, por tu voz.
1: Y yo, qué oso, y me acuerdo que lo primero que le dije fue, no me viste así, ¿ok? Y en otra ocasión me encontré a un ex jefe.
0: No.
1: Entonces imagínate yo siempre, ¿no? Tratando, pues digo, arreglada.
0: De tu imagen,
1: ¿no?
0: Arreglada.
1: O sea, no una cosa exagerada.
0: No, decimos pero, algo que sea lindo, que estés prácticamente lista para el mundo.
1: Y dices, no, qué oso, porque a lo mejor, claro, digo, no era la rotita ni tampoco la del partido político, porque no uso esas, pero pues sí, la verdad, andaba yo en facha. Y yo dije, no, desde esa, pues ya por lo menos usas algo que sea más visible para los demás.
0: Sí, no te vuelve a pasar.
1: Sí, no.
0: Sí, está y eso pasa muy, muy seguido. Así es que si hacemos el hábito, ya lo vamos a hacer de manera, pues, natural.
1: Y como tú dices, vamos forjando eso y ya no a la siguiente, pues, te tienes que poner como que de malas o a saber qué hago o qué no hago, sino simplemente, pues, que vaya siendo como parte de, pues, el bañito de todos los días, ¿no? Que nada nos cuesta. O sea, te metes a bañar, desodorantito, ¿no?
0: Unos minutitos, claro. Y vas a estar linda.
1: Oye, pues ahorita vamos a seguir compartiendo esto. Si tú tienes alguna anécdota, chisme, chiste, inquietud, compártela. 998-4096-5. Mira, dicen, por eso yo me cuido mucho el cabello.
0: ¡Guau, wow, qué guapo! ¡Me encantó! ¡Qué lindo, eh! ¡Guau, wow, tu
1: es
0: cabello!
1: Es el hermano perdido de Harland, pero es versión cancunense. Muy guapo.
0: Muy guapo.
1: Nuestro querido Renan. Oigan, pues quédense con nosotros. Seguimos en este martes de imagen en Hits 96.5 junto con
0: Selene
1: Pacheco.
2: Las 12 con 26 minutos. 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

0: Acabamos de escuchar a Benson Boone con esta gran rolita en el 96.5, The Time of My Life. Pero ¿sabes qué? The Time de escuchar los consejos de nuestra queridísima Selene Pacheco, que hoy in the house, como cada martes, el...
1: Sí.
0: Oigan, y por cierto, gracias a los que nos están compartiendo comentarios, dudas, anécdotas, también se vale hasta traumas.
1: Sí, muy,
0: porque aquí
1: muy
0: terapia válido. Grupal. Y hoy, pues nos estás hablando de errores que no debemos cometer en nuestra imagen.
1: Sí, vamos a ver con el tercero.
0: A ver, ya nos dijiste, a manera de resumen, no ponerle atención al cabello, o sea, no peinarlo, no prestarle cuidado, y solo esmerarte cuando tienes un evento y no pues en tu día a día.
1: Así es. Y otro que también está muy bueno es usar colores que no te favorecen. Ya vimos anteriormente aquí cuáles son los colores que te quedan bien, uh-huh, según si eres cálida o fría. Uh-huh. Y bueno, como ya los conoces, y si no, pues puedes buscar
0: nuestro reel.
1: Nuestro reel. Y te vas a dar cuenta que cómo cambia, nos dimos cuenta nosotras aquí en cabina, cómo cambia un color que te favorece en tu rostro, te ilumina, uh-huh, te hace ver diferente, hasta como más jovial, ¿verdad?
0: Y por el contrario, el otro, demacrado, más ojerosa. Hicimos la prueba, nuestra querida Mons también, sí, hizo la prueba, que esa la tenemos pendiente por subir. Pero me encanta.
1: Es impresionante, porque, claro, ¿verdad? Cómo cambia. Entonces, uh-huh, los colores que te favorecen, pues te va a dar totalmente otra imagen. Así es que conócelos, te invitamos a que los conozcas, a que veas tu closet, cuáles son los que verdaderamente te van a hacer lucir mejor. Y recuerda que si los colores te encantan, pero no son de los que te favorecen, los puedes utilizar en la parte inferior. Uh-huh. En la parte superior, recordemos que es el color, ahí es donde pues tenemos que dar esta impresión, uh-huh, ¿no? Y tenemos que usarlos en las blusas, en los blazers, para que como están más cercanos a nuestro rostro, uh-huh, pues eso nos va a favorecer muchísimo.
0: Se ha usado a tu favor y que más bien no te juegue en contra.
1: Sí, totalmente. Okay. Y otro es no usar accesorios. Son piezas que realmente elevan mucho el look y también con algún detallito hace la diferencia. Simplemente en los aretes. Uh-huh. Se han puesto a ver cuando alguien no trae aretes, aunque sean chiquititos. Uh-huh. Uh-huh. Te ves diferente. Y si le agregas color, wow, es mucho mejor. Entonces hay que empezar a hacer el esfuerzo. Si tú eres de esas que no te gusta, haz el esfuerzo y vas a ver que te va a gustar lo que ves. Con solo unos aretitos, con solo una diademita en tu cabello, o a lo mejor un collarcito, le cambias directamente todo el look, lo elevas y te vas a ver mucho mejor.
0: Una mascada incluso, he visto que hasta puedes ir jugando con ella para el cuello, en otra ocasión se la pones a la bolsa, en otra ocasión te la pones como una diadema, y hasta hay tutoriales, ¿no? Que digo, me encantan, cuando lo hago, no. Por eso te digo, aquí todos estamos aprendiendo, pero claro, ¿cómo se puede arreglar tu cabello sin maltratarlo, pero estilizarlo? Se ve muy bien. Y que, ojo, algo que siempre nos comparte es él, que me encanta, es que, a ver, tampoco dice gasta muchísimo en los accesorios, sino hay estas tiendas, hay estas aplicaciones en línea en donde puedes comprar aretitos desde 20, 50 pesos, que no te desfalquen, sino que al contrario, nada más pues sean como que ese toquecito.
1: Ese toque especial. Y ahorita que están, ajá, las rebajas, muchachas, o sea, acuérdense lo que hablamos la semana pasada. Hagamos la lista de lo que nos hace falta con todo esto que estamos escuchando, porque sí hay muchos reels, muchos tutoriales, pero realmente no nos damos el tiempo. Y aquí quizá estás escuchando y yo creo que te está cayendo el 20, uh-huh, y hazlo, porque vas a ver que te va a encantar lo que vas a ver y te vas a enamorar de ti. Así es que esto lo haces un hábito y te va a generar muchísimas cosas buenas en tu vida.
0: Me encanta. Y uno más, un consejito más, otro error que no debamos
1: Otro
0: de
1: error, caer. Fíjate que los zapatos, Jazz. Uh-huh. Los zapatos tenemos que fijarnos que estén limpios, uh-huh, y que no estén desgastados. Qué importante es, porque de pronto no le damos la importancia a los zapatos y es algo que sí o sí se nota muchísimo.
0: Cañón.
1: Y también le esmeras mucho en tu ropa, y unos zapatos en mal estado, desgastados o sucios, echa a perder todo tu outfit, toda esa ropa linda que traes puesta. No, ya lo desmerita mucho teniendo unos zapatos.
0: Y deja
1: en
0: tú
1: mal
0: el
1: estado.
0: Outfit, hasta, a ver, perdón que esté mal lo que voy a decir, pero a veces la confianza, y vuelvo a lo mismo, si vas a lo mejor con un especialista o con un, o sea, por ejemplo, un doctor o con alguien que te va a llevar, no sé, por algo, un ingeniero, ¿sabes? Alguien de que necesitas una consulta, por ejemplo, y le ves el calzado mal, a mí me genera cierta desconfianza.
1: Sí,
0: y digo,
1: totalmente.
0: Si, por ejemplo, es un doctor algo y veo sucio, digo, pues entonces, ¿cómo es que trabaja? Y me ha tocado, por ejemplo, digo, no específicamente doctores, pero me ha tocado ver outfits de hombres o hombres muy guapos, que los ves y muy pulcros, como bien lo mencionas, con la camiseta, pero peinado, pero huelen delicioso. Y volteas a ver los tenis. Y los tenis, que deberían de ser blancos, negros.
1: Sí, o mejor tíralos, lávalos, sí. O de plano, sácalos de tu vida. Sí, realmente te da desconfianza, y también, pues, la personalidad, o sea, bueno, realmente habla mucho de ti tener un zapato sucio, ¿no? Pues, bueno, qué bueno que tocamos este punto y que lo comentamos así, porque sí es importantísimo, y creo que es esto también mucho en los hombres, a veces no le dan la importancia que debiera. Las mujeres, pues no todas, las adolescentes sí lo tienen que poner en acción, porque veo que sí hay un área de oportunidad muy grande en ellas, pero al menos que también tú como mamá reforzarles esto, aunque a veces no te hagan mucho caso, pero sí, chicas, háganlo, por favor. Es algo que es necesario.
0: Es que todo de nosotros comunica. Pero ahorita vamos a regresar contigo para que nos termines de dar otros puntos importantes. Y tenemos un par de comentarios que ahorita vamos a seguir compartiendo. Recuerda el número en cabina, 998-4096-5. Hoy estamos aprendiendo los errores en los cuales no hay que caer en cuanto a nuestra imagen personal.
2: Las 12 con 42 minutos.
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0: Estamos de regreso a las 12:49 en este maravilloso martes. Hoy escuchando los consejos de Selene Pacheco, nuestra asesora en imagen personal. Y que, por cierto, si tú tienes algún evento en puerta, quieres cambiar, modificar, reafirmar tu armario, pero tu personalidad, porque ya te divorciaste, porque o tienes un nuevo cargo, o te vas a ir a otra ciudad y quieres empezar.
1: Te pusieron el cuerno y quieres ser otra. Ay, qué bonito.
0: ¿No hay como esa venganza?
1: No, háblame. Yo estoy contigo en tu proceso.
0: Yo llevo las mimosas, chavas.
1: No, me pueden encontrar como Selene Pacheco Imagen y realmente me encanta ayudarlas, me encanta que me pregunten y háganlo, platíquenme, pregúntenme.
0: Y algo que de verdad se les sumamente aterrizada es en el tema que va a ser algo que te convenga y que además de acuerdo a tu presupuesto. O sea, si tú dices, no, yo no tengo límite, tengo esta tarjeta dorada, vamos a darle a tu cuerpo alegría a Macarena, te puede llevar. Pero si le dices, oye, mira, yo tengo cierto presupuesto nada más, lo primero que se la hace antes de irse de compras es revisar lo que tú tienes.
1: Sí, voy a tu armario, claro. Y vemos para que no hagamos compras solamente por impulso y compras que sean realmente las que te van a favorecer a ti.
0: Eso me encanta.
1: Sí, es todo un proceso, chicas, porque tengo que hablar con ustedes, tenemos que hacer como muchas entrevistas para poder llegar al proceso de ir a las compras, así es que háganlo.
0: Y si tienes algún evento, te digo, que quieras deslumbrar porque hay un código estricto, simplemente dices, no, es que este va a ser mi evento, ya nos ha tocado que a nosotras también nos da un par de asesorías que, mira, son todo un éxito.
1: Gracias.
0: Recuerdo cuando fuimos a los Oscar, ¿te acuerdas?
1: Ay, qué bonito.
0: Sí, con los Oscar y con los Pepes.
1: Y con los Panchos.
0: Oye, pues vamos a terminar esta lista de los errores a los cuales no debemos de caer en nuestra imagen personal.
1: Mira, el siguiente es la ropa que no se ajusta bien a tu cuerpo, Jazz. ¿Cuántas veces tenemos por ahí ropa que nos queda o muy grande o muy ajustada o que no nos cierra? Pero no la ponemos, ¿verdad? El botón no cierra, pero...
0: Pero cierra porque
1: el
0: cierra.
1: El zipper hasta donde va, pero realmente te provoca que no te sientas segura.
0: Claro.
1: Tu imagen no está siendo vista, porque no está segura. Y al momento de que tú estás incómodo, se nota. Entonces, hay que ver que la ropa que compramos o que tengamos y la estemos usando sea realmente de la talla que nos corresponda, porque eso te va a hacer verte mucho mejor. ¿Te ha pasado algo así?
0: Sí, claro, que a lo mejor haya cierto vestido que a lo mejor a ti te encanta o que le tienes mucho amor porque el color te fascina y sabes que te queda, pero quizás ya está un poquito justito y nos ha pasado, creo que a todas, que te saca el gordito.
1: Ay, qué incómodo.
0: Y es fatal porque no te quieres sentar, pero imagínate, no te vas a pasar todo un evento, toda una cena o una fiesta, pues parada o parado. Entonces, al final, cuando nos sentamos, es cierto, porque cuando te sientes
1: segura,
0: te sientes segura, se nota, pero cuando te sientes incómoda,
1: también.
0: Tú te sientes fatal, la pasas incomodísima y claro que los demás lo notan.
1: Se nota, eso se nota. Y hasta siento eso del gordito porque ya me pasó. Ay, alguna vez, claro que yo quería ese jeans y todo cuando estaba en la secundaria. Y qué incómodo porque hasta te corta la respiración.
0: Sí, cañón.
1: Y te ves horrible. O sea, según tú te ves espectacular porque terca de ponerte ese pantalón, pero realmente no lo estás, realmente la gente se está dando cuenta. Lo estás gritando,
0: ¿sí?,
1: de que no te queda bien. Entonces hay que tener mucho cuidado con este temita. Y el siguiente es descuidar tu maquillaje. Y no tanto descuidarlo, porque volvemos a lo mismo. No es como que te vayas a ir a un evento y ocupes súper maquillarte. No, simplemente que con un lipstick que te pongas, un gloss, que te pongas las pestañas, más bien que te pongas rímel en las pestañas, con eso ya das totalmente otra imagen. Uh-huh. Tú misma, o sea, nosotras mismas lo hemos visto, te levantas, te lavas tu cara y obviamente que te ves muy diferente al momento de que te pones el rímel y el gloss, ¿verdad?
0: Te
1: das
0: cambia
1: totalmente otra imagen. Entonces, es importante que lo hagas, que hagas de él un hábito para que, a lo mejor no eres de las que no te gusta maquillarte porque no vas a salir, pero esto lo empieces a hacer y realmente con el paso de los meses te vas a dar cuenta que ya va a ser un hábito en tu vida y que estás proyectándote diferente, tú misma te estás proyectando diferente.
0: Claro, y no tienes que exagerar, a lo mejor si no te gusta porque eres más natural, bueno, pero como tú dices, por lo menos hay de hecho hasta estas máscaras para pestaña que incluso son transparentes, pero por lo menos ya te subió un poquito la pestaña.
1: Te abre el ojo,
0: o por ejemplo, pues un poquito de blush, hay con productos o marcas sumamente naturales, que no son abrasivas, que son sin crueldad en pruebas de animales, en fin. Pero, y ojo, creo que aquí, Sel, también caemos, y yo es algo que me puede traumar y me ocupa mucho, porque a mí me gusta maquillarme mucho, ¿ok? Y las que nos maquillamos mucho, creo que le has dado al clavo. Porque, ¿qué pasa aquí en Cancún? A mí me gusta utilizar mucho el delineador de ojo. Uh-huh. Y me pasa que cuando el clima hace mucho calor,
1: se te corre.
0: Entonces, siempre tengo que estar con el espejito, porque a veces se me corre al párpado o se me está corriendo a los lados.
1: Y te crea una ojera horrible.
0: Y se te ve fatal. O tienes que buscar cierta marca que... Sí, a ver, si te vas, por ejemplo, a meter a una alberca o llueve tantito, pues que no se vaya porque vas a traer acá el delineado. Y apenas me pasó la semana pasada con un... Casi no uso el labial color rojo porque se me hace para mí muy fuerte, pero hay ciertas prendas, y ese día hicimos por ahí una grabación, que traía yo un labial rojo. Entonces, cuando menos me di cuenta, así volteo, ¿qué es lo que pasa? Se sale... Y entonces o terminas con la pintura en los dientes,
1: sí,
0: o corrido y entonces ya te sale como boca de guasón y hay que estarnos cuidando eso. Sí. También es un detalle. ¡Mujeres, es parte de!
1: Sí, es parte de. Y también hay que colaborarnos entre las mujeres. Si vemos que alguien está con esa situación, pues sí comentarle, ¿verdad? Es importante. Porque realmente no estás encima del espejo, pero sí tenemos que tener nuestros tiempos de ver qué tal estamos por ahí, porque nos ocurren ese tipo de cosas que ya estás comentando. Jess.
0: Y yo me di cuenta cuando me subí al coche, le dije a mi marido, oye, ¿por qué no me dices? Precisamente por eso. Oye, dime que traigo todo esto corrido, se ve fatal. Ay, no te vi. Pues fíjate, pues para eso te traigo, para que me veas. Pero bueno.
1: Sí, es importantísimo. Entonces, a cuidarnos con el maquillaje y a tratarlo de hacer porque nos va a gustar lo que estamos viendo. Y de eso se trata, de que nos gustemos.
0: ¡Eso!
1: La última, que creo que es importante, es descuidar el aroma personal.
0: Espérame. ¿Cómo?
1: Descuidar el aroma personal.
0: Ataque.
1: No, por piedad. Y no estamos queriendo con esto decir que te tengas que comprar el super perfume, no.
0: Ahí hay muy baratos.
1: Claro, pero con oler limpio, con estar, con que tengas limpio tu cabello, que no esté grasoso, que no huelas mal. También tu cuerpo, que esté limpio, que tengas desodorante. Y si eres de las personas que crees que no le fija bien el desodorante o no le sirve, pues cada cierto tiempo ve al baño y retócate.
0: Échate limón, aunque sea.
1: Eso también dicen que es buenísimo.
0: O, por ejemplo, muchas veces que las mujeres, me ha tocado amigas, ¿no? Es que el de mujeres no me hace... Bueno, ¿han probado desodorante de hombre? ¿O hay estos de carbón? ¿O piedra mineral? Lumbre. Ajá, que también es más natural. Cada quien va a buscar la solución.
1: Sí, vas a buscar, pero el chiste es de que te muevas y lo hagas, porque las personas que tienen esta situación... generalmente ellas o no se dan cuenta o ya lo hacen parte del día a día y realmente pues es que ya están acostumbradas a ese aroma, pero saben que no huelen bien. Entonces hay que hacerlo, hay que estarte retocando cada cierto tiempo y hacer esto un hábito y que no estemos siendo juzgadas, porque realmente sí es triste, pero es una realidad.
0: Que un mal aroma...
1: Mal aroma no es nada agradable para nadie. Uh-huh. A los que te están cerca de ti también es hasta un rechazo.
0: La sufren. Y puede pasar hombres y mujeres, ¿eh? Hemos tenido por aquí en alguno que otro tema que nos dicen, oye, es que yo con mucha pena... Hombres, ¿no? Es que no sé cómo decirle a mi compañera que, pues, pobrecita, suda mucho. así, yo creo que con el corazón, o a lo mejor búscate a la mejor amiga de ella y dile, oye, porfa, mira, no quiero incomodarla, con mucho respeto, pero creo que sí puede llegar a ser incómodo y esto pues nos puede ayudar, la verdad, a todos. Entonces, el aroma, limón, desodorante, lo que sea, y aparte ya hay unos súper económicos, unos body mist que te salen en 50, 60 pesos.
1: Hasta en el súper.
0: Y hombres, también hay más desodorante en spray, hay unos que huelen delicioso y ya con eso 40 pesos.
1: Y rapidísimo ya. También la boca, hilo dental, por favor, para que las bacterias por ahí no se acumulen. Y o traer por ahí algún enjuague bucal en estos sets de viaje, en tu bolso, y te va a ayudar muchísimo a que también esto...
0: Y el spraycito.
1: Claro, esto no esté pasando en tu boca, que no huelas mal.
0: Claro, y estarse hidratando, que eso también ayuda a que tu boca no esté seca, ¿no?
1: Todo es que hablamos mucho, como aquí tenemos botellita de agua al lado, cheers.
0: Salud. Oye, tenemos algunos comentarios. Saludos, también agregaría ponerse un poco de perfume. Bueno, mira, aquí está. Por si no nos dio tiempo de peinarnos por aquello de las prisas, no. Sal con tu gel en la mano. Así lo hago yo, mi querida Grace. Te mando un beso.
1: Sí, Grace, con el gel en la mano. Y ¿sabes qué, Grace? Utiliza estas cositos, pomitos que hay como para viaje, de los que estamos hablando, pero hay unos circulares. Ponlos en tu bolso y vas a ver que siempre vas a estar muy bien con tu cabello.
0: Claro, y el perfumito ideal. Saludos, mi querida Zaira, ¿cómo estás? Jazz, gracias por las flores. Dice, qué buen tema, aprendiendo cosas nuevas, saludos en cabina y excelente martes a todos los Hits Lovers. Eso.
1: Gracias.
0: ¿Quién más anda por aquí? Renan, eso es lo peor del mundo, que alguien huela feo, no lo soporto. Es que sí, es muy incómodo
1: muy
0: para
1: incómodo,
0: todos.
1: Muy incómodo, Renan.
0: Para todos. Y tenemos también saluditos de Rebel. Velasco, hola Re. Tengo una pregunta para Selene Pacheco. ¿Qué opinas de los crocs en un outfit? ¿Con qué los puedo usar? ¿Con tu pijama y en tu casa?
1: Tan, tan, tan, tan. Híjole, los crocs.
0: ¿Qué opinas, Selene?
1: Mira, ahorita es una realidad que volvieron de moda y no está mal porque pues es una moda que realmente no todo mundo le gusta. Sin embargo, los crocs hacen que no te estilice tu cuerpo. Si eso no es para ti importante, no pasará nada. Yo no te lo recomiendo. No te recomendaría que uses crocs para tu outfit diario, porque acuérdate que esto evita que como está chato, no hace que tu cuerpo se estilice.
0: Oye, pero hay aparte, a menos que no, que seas, por ejemplo, que estés en cocina, que sí he visto que tienen unos
1: doctores
0: zapatos,
1: también.
0: Especiales. Y los doctores, ¿no? Yo digo que a menos que ellos, no. ¿Cómo que crocs?
1: No. Y a lo mejor eres adolescente, a lo mejor está bien, pues, para ahí de pronto en tu casa, ¿no? Ajá. Pero ya si vas a salir, inclusive para la playa, pues, hasta siento que sudan mucho, ¿no?
0: Claro.
1: Digo, nunca he usado unos crocs.
0: Y una patrullita ahí con su duration, es lo que estamos platicando. Aparte, y tan guapa que se ve Re Velasco.
1: No, hombre,
0: yo creo que,
1: no los use Re.
0: Dice, y yo me quería ir a comprar mis crocs. No, Renan.
1: Renan, no.
0: Por eso estás en el lugar correcto.
1: Renan, no.
0: Ana Karen Pisano, ¿cómo estás? Ay, Ana Karen, te mandamos un abrazo y un beso. Es también parte de la familia de Hits 96.5. El mal olor por acumulación de bacterias puede mejorar si hay un lavado de 2 o 3 veces por semana con un jabón para acné Panoxil. Mira, oye,
1: wow,
0: qué buen dato.
1: ¿Cuál es? ¿Cómo se llama el jabón?
0: Compartiendo. Es el jabón que se puede utilizar para acné Panoxil.
1: Ah, ok.
0: Bueno, ahorita lo buscamos.
1: Ahorita lo buscamos. Gracias por compartirlo. Y me imagino que que lo estás recomendando porque ya lo utilizaste o alguien de tu familia o sabes que realmente funciona. Wow.
0: Claro, porque dice, sirve para las axilas. Ay, para los pies también que huelen mal. Mira, wow. Qué buen tip. Para gracias. La gente que a lo mejor suena mucho. Ana Karen, te mandamos un abrazo. Dice, un abrazo de vuelta. Son lo máximo. Ay, te queremos, Ana Karen. Vente a tomar un cafecito con nosotros.
1: Sí, vente, Ana Karen.
0: Saludos en cabina. Este mensaje también lo manda nuestra nuestro querido Diego Pacheco.
1: Diego,
0: sommelier.
1: Que es un primo mío, ¿qué?
0: Ay, oye, ¿qué sí, será? Los Pacheco.
1: Los Pacheco, a ver qué dice Diego, el sommelier.
0: Los Pacheco,
1: ¿no?
0: De Cancún.
1: No tengo el gusto.
0: Te lo voy a presentar.
1: A ver,
0: ya estuvo
1: vamos.
0: Aquí con nosotros.
1: Diego, wow.
0: Hay que hacer una cata también con
1: sí,
0: él. Tiene que regresar.
1: De imagen, ¿eh? Muy bien.
0: Y de imagen. Mi querida Cel, ¿cómo te encontramos en redes sociales?
1: Selene Pacheco Imagen. Estoy en Instagram. Y bueno, pues ese es mi... Esa es la forma de que te puedas comunicar conmigo.
0: Búsquenla. De verdad, todo consejo siempre suma y cada visita tuya aquí nos viene a iluminar para brillar en cada evento, pero sobre todo para que hagas que tu esencia, tu autenticidad y tu personalidad siga teniendo esa estrellita tan única como la de cada uno de nosotros.
1: Gracias. Nos vemos el siguiente martes.
0: Aquí te esperamos. Oigan, y quédense con nosotros porque, oigan, ¿sabían que hoy es Día Mundial del Cacao?
1: No.
0: Ah, bueno, pues ahorita les voy a platicar cuál es el origen, por qué, cómo y cómo lo podemos disfrutar en casa. Estamos juntos en el 96.5.
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5: La una, con 5 minutos.
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8: Notarios de Quintana Roo reforzaron las medidas de seguridad para prevenir fraudes inmobiliarios y la usurpación de identidad. Entre las acciones destaca la validación de datos biométricos para confirmar la identidad de los comparecientes. La medida cobra relevancia, pues 3 fedatarios están en proceso de perder sus patentes por estos delitos.
7: Nacional.
8: La Cámara Nacional de Comercio de la Ciudad de México estimó que el Mundial de Fútbol generó una derrama económica superior a 22.678 millones de pesos y alrededor de 80.000 empleos temporales. Turismo, hospedaje, restaurantes y comercio fueron los sectores más beneficiados por la llegada de más de 1.1 millones de visitantes.
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1: Estamos ya en la una de la tarde en el playlist 1:12, martes 7 de julio, segundo día de la semana número 28. Hoy, Día Internacional del Chocolate, vamos a platicar en nuestro túnel del hambre un poquito acerca de por qué se celebra este día de forma internacional y un par de opciones deliciosas para poder disfrutar en casa. ¿Cuál es el origen? ¿Cuál es su historia ancestral? Por cierto, y en nuestra magia del día, quiero invitarte a que te quedes a escucharla, por favor, porque la vida tiene una magia que a veces no se ve. Te invitamos a que te quedes y que nos sigas ya en redes sociales, en Facebook, Instagram y TikTok, @hits965. A tu servidora la encuentras como @yazholguin, YAZZ. Y tú y yo juntos en esta tarde, antes de decir buen provecho, disfrutamos. Ella es Adele y esto es Set Fire to the Rain.

0: La una con 23 minutos.
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Estamos ya de regreso a la 1:29 a través del 96.5. Oigan, hoy les adelantaba, es Día Internacional del Cacao. Y no es por nada, pero nuestra Monse se va hoy a poner guapa, ella no sabe, con unos cacaos. Un chocolatito 70% cacao. Porque es que, ¿a poco no? Le das una mordida a algo así delicioso y te cambia el mood, que si estás dormida, que si tienes como antojo de algo rico y que no tenga tanta azúcar. Pues no sé si ustedes sepan, pero cada 7 de julio se conmemora este día, impulsada desde el año 2010 por la Organización Internacional de Productores de Cacao y la Academia Francesa de Maestros Chocolateros y Confiteros. ¿Cuáles son? Pues obviamente estos beneficios, muchos, de comer este maravilloso fruto. Pero pues la verdad es que, aunque también se asocia mucho, decimos cacao chocolate, ¿no? Bueno, en realidad pues no son lo mismo. De hecho, también el Día del Chocolate tiene su propio día, el 13 de septiembre. Lo que sí es que estamos hablando de un fruto con más de 5.000 años de historia. De acuerdo con investigaciones arqueológicas, desde que se cultivaban, consumía el cacao, tiene una antigüedad de más de 5.300 años. Sus orígenes se ubican en la región amazónica, en ciertas zonas tropicales y subtropicales de América. ¿Qué es lo que se sabe? Que los primeros pueblitos mesoamericanos descubrieron este fruto y después lo llevaron hacia América Central, en donde se expandió a través de diferentes regiones. Como por ejemplo, a ver, ¿en dónde estuvo muy presente? Civilizaciones como los mayas, los incas y los aztecas, que, a ver, recordemos, no era para ellos un alimento, no era de tus 5 minutos de cacao, no. Para ellos, pues en realidad lo utilizaban como un energetizante, como un tónico natural para prevenir enfermedades e incluso como moneda en intercambio comercial. ¿Qué es el cacao? Es este fruto delicioso de una planta de origen tropical, cuyo nombre científico es Theobroma cacao. Theobroma cacao, que es una expresión de origen griego que significa alimento de los dioses. De ahí su sabor. Le das una mordidita a un cacao y si sientes que te anda hablando un dios. Oigan, pues de acuerdo con algunos registros históricos, Cristóbal Colón fue el primer europeo en probar un producto derivado del cacao, un chocolate amargo que fue preparado precisamente por los mayas. Y sabemos que además para esta cultura, el cacao tenía un gran, gran valor simbólico que se utilizaba en ceremonias de iniciación, en bautismos y matrimonios. Afortunadamente después se expandió poco a poco en todo el mundo y hoy yo creo que no nos podemos imaginar una vida sin cacao. Aquí, en este perfil, en esta estación y tu servidora, amamos el cacao. ¿Cómo te gustaría disfrutarlo? Bueno, pues a ver, ve pensando en un par de recetas. ¿Cómo te gusta a ti comerlo? Platícanos, 998-4096-5. Vamos con Tame Impala. Esto es Drácula, a la 1:32.

0: La una con 43 minutos.
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0: La vida tiene una magia que no se ve, pero que sí se siente. No aparece con luces ni música de fondo. Llega sin anunciarse, en una conversación inesperada, en un reencuentro que te sacude. Y quizás en esa carcajada que te rescata justo, justo a tiempo. Porque la magia de la vida se encuentra precisamente en los detalles, en las casualidades que parecen también esas señales, en las personas que llegan cuando más lo necesitas, en cómo, a pesar de todo lo que ha pasado, el corazón sigue encontrando razones para seguir latiendo. A veces la magia es eso, poder dormir en paz, poder ser tú sin pedir permiso, poder mirar atrás y ver cuánto has crecido, aunque duele un poco, pero sentirte orgulloso y orgullosa de quién eres. Y es que no necesitas que todo tenga sentido, solamente abrir los ojos, porque la magia está ahí, la magia está en ti, en lo que das, en lo que eliges cuidar y en lo que ya no permites. Así que hoy constatamos que la vida tiene muchas veces esa magia que no se ve, pero se siente.
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0: ¿Qué dices, Tomás? La invitación, que hay veces que queremos ver las cosas, que tengan una explicación y que todo tenga sentido. Cuando, mira, si son significativas para ti, las sientes y vibran contigo, es más que suficiente. Por cierto, gracias a todos los que también siguieron compartiéndonos algunos gestos de alguien más que tuvo contigo en algún momento y que te han marcado para siempre. Platicamos de temas que en la pandemia alguien se acercó, ayudó a los demás cuando estaban en una situación de enfermedad o una situación económica. También alguien, otro guerrerito, nos platicó. Platicaba acerca de que su esposa reconoce su trabajo todos los días. Bueno, es que claro, también es un trabajo en equipo. También alguien decía los gestos que tenemos todos los días en el tráfico, cuando alguien te cede el paso, cuando alguien te dice buenos días, buenas tardes. O sea, todo eso en realidad va sumando. Mi querida Patti hace un rato también nos compartía, dice, quiero dar gracias por ser bendecida. Hay personas que han tenido grandes gestos conmigo y que han hecho muy feliz. Patti, te queremos mucho. Ay, cuando estuvimos con ella ya partiéndole un pastel, pues es que es lo mucho que cada uno de nosotros podemos sumar a la vida de los demás. Y recuerda, no es hacer el bien por mirar a quién o porque, oye, yo ahorita lo voy a hacer porque quizás adelante lo necesite. No, no se da por esperar algo a cambio, sino simplemente das, y tampoco de, ay, es que quiero que así la vida me recompense. No, no siempre, y eso que nos quede muy claro, porque a veces le reclamamos a la vida, y la vida no tiene la culpa. La vida a veces es justa, a veces es injusta, a veces es buena, a veces es divertida, a veces no tanto. Y no siempre te regresa lo que das, pero sí, uno siempre da lo que tiene. Y con eso es con lo que hoy nos quedamos. Gracias a todos y a cada uno de ustedes por estar en esta bandita tan bonita, tan coqueta y también ahora tan futbolística. Que no decaiga ese ánimo, muchachos. Orgullosos del papelón que tremendo que ha hecho nuestra selección. Bueno, que hizo. Y nada, esto sigue. Ya no engancharnos tanto ni mal viajarnos. Hay cosas que simplemente son parte de la euforia, de la fiesta futbolística, pero nada, hasta ahí. Hay que seguir en lo nuestro y viendo precisamente cómo damos y sumamos a nuestra sociedad, a nosotros mismos y a nuestra familia. Como por ejemplo la suma que te va a dejar la programación del 96.5. Ya está aquí Cris Rivera para que te acompañe hasta las 6 de la tarde. Después Gabo, que también está, hace conexiones contigo desde las 6 hasta las 10 de la noche, y hoy en el Día del Cacao, capaz que en una de esas nos va a compartir, oigan, unas trufas de cacao, un licuado de platanito con cacao o un brownie, también es delicioso. Pues ya está aquí Cris para que nos comparta todo lo maravilloso y delicioso. ¿O trajiste cacao, mi Cris? ¿No? ¿Un brownie? Yo dije, a lo mejor Cris se acuerda de mí.
1: Ojalá. ¿No? Hola.
0: Hola.
1: Hola.
0: ¿Algo con cacao? ¿No?
1: Híjole, está...
0: Antojo.
1: Bueno, el cacao en polvo y ponerle al licuado de avena.
0: Uf,
1: buenísimo. Y con eso mismo se pueden hacer unos hot cakes de avena con cacao.
0: Ay, me gusta la receta. Ándale, es que hoy es el Día Internacional del Cacao, dice Cris.
1: Buenísimo.
0: No venía preparada, pero les traigo la receta.
1: Yo traigo recetas.
0: No, ahí está, ven.
1: Yo traigo recetas en la cabeza.
0: Por eso, en la cabeza. Nada que mi creatividad. Yo no lo sé, Padre Santo, pero mira, de aquí sale.
1: Hacemos algo.
0: Ven, pues quédense con todo lo frutifantástico que tiene Cris para nosotros y, por supuesto, con toda la programación. El día de mañana arranca con Arturo Medina y buenos días. Y tu servidora llega contigo un poquitito antes para saber qué es lo que acontece en el showbiz y de ahí irnos corrido a nuestro Morning Hits. En el 96.5, el lugar en donde viven los éxitos, pero sobre todo en el cual te invitamos a que le subas el volumen a tus sueños. Si no dejes de escribir tu mejor guión, que hoy por favor tu voz se escuche tan fuerte y tan poderosa como tu canción favorita. Que tengas un fantástico martes. Hasta mañana. Bye bye.
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5: Las 2 con un minuto.
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10: El gobierno de Quintana Roo realizará operativo sorpresa en Cancún para detectar el uso indebido de cajones exclusivos para personas con discapacidad. Las sanciones contemplan multas de hasta 6 mil pesos y la cancelación del tarjetón cuando sea utilizado por terceros sin la presencia del beneficiario.
4: Internacional.
10: Cuba registró un nuevo apagón nacional luego de la desconexión total del sistema electroenergético nacional. Esto lo informó la Unión Eléctrica. La falla dejó sin servicio eléctrico a gran parte del país, mientras las autoridades trabajan para restablecer el suministro e investigar las causas del colapso del sistema.
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1: ¿Cómo están, Hit Lovers? Mi nombre es Cristina Rivera, estoy muy contenta de acompañarte en este martes. Iniciamos este segundo día de la semana, el 7 de julio, 2:09. ¿Cómo te encuentras hoy? ¿Qué tal te va? ¿De dónde me estás escuchando? ¿Y qué es lo que haces justo en este momento? 998-4096-5. Mi nombre es Cristina Rivera, me encuentras en Instagram como CristinaRP1. Gracias a todos los que ya se están conectando y están por aquí mandando mensajitos. Muchas gracias. ¿Cómo te encuentras hoy? Hoy platicamos sobre el partido de Argentina contra Egipto. Muy interesante, ¿eh? Bastante de qué hablar. Así que no te despegues. Ya salieron más detalles de la boda de Taylor Swift. Bastante polémica la niña, por cierto, ¿eh? Así que no te despegues. Y por aquí me dicen, buenas tardes, escuchando hits desde la zona hotelera. Eso, gracias Jones por estar presente. Yo mientras te dejo con Snap aquí en Hits.

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1: Las 2 con 23 minutos.
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Señorita, aquí en Hits 96.5, gracias por acompañarme en esta tardecita de martes 7 de julio. Y tenemos información, porque ¿quién es fan de la saga de Rápidos y Furiosos? Yo sé que mucha gente les encanta estas películas. Tal vez la 1, la 2 y la 3, y luego ya no. Hay otros que sí les gusta hasta la, no sé en qué van, en la 11, 12, ya perdí la cuenta. Fíjate que a mí me gusta mucho la 3, es mi favorita, Reto Tokio, y luego vi la, no sé nunca si es la 4 o la 5, donde roban una caja fuerte y cambian la caja. Buenísima, esa me gustó porque la vi en el cine con mi abuelito, fíjate, que en paz descanse. Entonces es especial esa película para mí por esa situación. Pero ¿qué crees? Yo sé que muchos no tuvieron la oportunidad de ver la primera película de Rápidos y Furiosos en el cine, y Universal Pictures acaba de confirmar que la película original de Rápidos y Furiosos del 2001 tendrá un reestreno especial conmemorando el 25 aniversario de la franquicia, que comenzó con todo. En México, este reestreno será el 21 de agosto del 2026, así que ¿qué tienes ganas de ver? Rápidos y Furiosos, la primera, la original, la número uno. En el cine, pues ya lo sabes, el 21 de agosto de este año vas a poder disfrutarla, porque aparte le hicieron unos arreglos, la editaron, la pusieron bella para esta gran ocasión. 25 años de lanzada la primera película de Rápidos y Furiosos. ¿Puedes creer eso? ¿Qué ha pasado en 25 años? Una verdadera locura, de verdad. Pero bueno, mientras tú me dices, ¿cuál es tu película favorita de Rápidos y Furiosos? ¿Te gusta Rápidos y Furiosos? 998-4096-5. Te dejo con Katy Perry aquí en Hits.

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1: Las 2 con 41 minutos.
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3: Las 3 con 3 minutos.
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1: Las 3 con 20 minutos.
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1: Las 3 con 41 minutos.
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Nothing No New de Bruno Mars aquí en Hits 96.5. Gracias por acompañarme en esta tardecita de martes. ¿Cómo te encuentras hoy? Platícame por favor a través del WhatsApp 998-4096.5. Argentina le ganó a Egipto, pero hay mucha controversia con ese partido. Le cancelaron un gol a Egipto. La gente está muy enojada con Messi, siento, y yo quiero saber tu opinión al respecto. ¿Crees que la FIFA sí le esté regalando el torneo? ¿No se lo esté regalando? ¿Qué opinamos de toda la polémica y rumores? Porque nada es cierto, nada es comprobable, pues. De estas situaciones que está pasando el Mundial con Messi y el equipo de Argentina. Hay argentinos ya en redes sociales pidiendo disculpas, por ejemplo, a Cabo Verde, que hubo una marca que no era argentinos, propios argentinos diciendo, oye, perdónennos porque eso no era fuera de lugar, eso no era falta más bien. Entonces yo quiero saber qué opinamos de esta controversia con Messi, de ser aclamado como uno de los más grandes a, oye, la FIFA te está ayudando a ganar la Copa. Qué fuerte. ¿Qué opinamos? 998-4096.5. Mira, yo no tengo ni la menor idea de si es real o no, pero de que Messi es bueno, tiene talento porque por algo llegó a ese lugar, pero sí hay mucha controversia, sobre todo con este partido y al de Cabo Verde. Ahora salieron más situaciones que no eran falta, que la mano, que sí era mano de Messi y no se la marcaron, y luego a alguien le marcaron un penal súper nada que ver. Entonces, quiero tu opinión al respecto. Mientras tanto, te dejo con música aquí en Hits.

0: Weekend aquí en Hits 96.5. Vámonos con una nota de audio hablando sobre Argentina y la Copa del Mundo, los rumores y controversias que tiene este equipo con la FIFA, que si la FIFA le está regalando una Copa del Mundo, que si no, que si sí, que si Messi ya se está pasando de listo. Todos son rumores, ¿ok? Aclaro, todos son rumores, pero quiero saber tu opinión. ¿Crees que esto sea real? ¿No es real? ¿Qué opinas tú? Renan nos dice lo siguiente. Gracias, Renan.
1: Muy buenas tardes. Aquí reportándome y saludando. Y sí, efectivamente, otro mundial regalado a Messi.
0: Ok.
1: A Messi, otro mundial regalado. Desde el partido de Cabo Verde, están regalándole el partido a Argentina. Bueno, no es Argentina, es a Messi. Que sabemos que el presidente de la FIFA, Infantino, es fan de Messi, súper fan.
0: Muy bien, pues muchas gracias por tu opinión. Es lo que dicen, es lo que se está escuchando en redes sociales. Les digo, hasta propios argentinos están saliendo a pedir disculpas por lo que está pasando con varias selecciones, sobre todo Cabo Verde, que la verdad es que fue uno de los partidos más impresionantes de toda la Copa del Mundo, en mi opinión, eso sí. Y ya se vieron varias faltas que no eran falta, varios y faltas de Argentina hacia Cabo Verde que no fueron marcadas. Entonces, el partido de hoy de Egipto también ya dicen, no, ya, esto ya es casi decírnoslo en la cara y no poder hacer nada. La gente está molesta. La gente en redes sociales y en varias partes está molesta con estos resultados que tiene Argentina. Quiero saber tu opinión al respecto. ¿Crees que esté vendida la copa? 998-4096-5. Te dejo con un corte comercial. Regresamos con la mejor música. Estás en Hits.
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5: Las 4 en punto.
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0: No lo pediste, pero lo necesitas. Datos innecesarios guardados en mi mente.
1: Datos innecesarios guardados en mi mente. Esta sección donde te lanzo datitos que son como, ¿sabías qué? Que te sirven, por ejemplo, para romper el hielo en una conversación, por si llegas a un bar y no sabes qué decir. Bueno, pues, por ejemplo, podrías decir, oye, nena, oye, nene, los tiburones son más antiguos que los árboles. ¿Tú sabías eso? Los tiburones existen desde hace aproximadamente 450 millones de años, mientras que los primeros árboles aparecieron unos 100 millones de años después. Es decir, cuando la Tierra todavía había ni un solo bosque, ya habían tiburones nadando por los océanos. Son prácticamente los abuelos del planeta. ¿Cómo ves este dato curioso? Te dejo con más música aquí en Hits.

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1: Las 4 con 22 minutos.
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1: Las 4 con 42 minutos.
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0: Continúas en Hits 96.5. Gracias por acompañarme en este martesito delicioso, 4:53 de la tarde. Espero que no se te haga tarde. Y por favor, platícame cómo va tu día. Está jugando justo Colombia contra Suiza, me parece. Sí. ¿Quién crees que gane? Yo en esta ocasión le voy a Colombia. Obviamente, latinos in the house. Hay que apoyar a los equipos latinoamericanos que siguen en la contienda. Así que sí, le voy a Colombia en este partido. ¿Tú cómo crees que quede el partido de hoy? Y pues bueno, vamos a platicar aquí, a mandar saluditos. Hola Agustín, buenas tardes. Cristina, aquí atento a tu programa, escuchando buena música. Muchísimas gracias. Rodrigo Roa, hola, gracias por estar por aquí. También le mandamos saludos a Cris de lo de Argentina. Me dice, qué pena que los medios de comunicación y las redes sociales sigan alimentando cada vez más odio y más enfrentamiento entre países hermanos como Argentina y México. En lugar de resaltar las cosas buenas, cada vez se está generando más odio entre ambos. Muy triste y lo peor, utilizar el deporte para eso. No hay objetividad en los comentarios de un lado ni del otro, solo una competencia innecesaria e inútil. Ok. Muchas gracias, Cris, por tu comentario. Me dice, de sangre argentina con corazón mexicano. Mira, al final creo que una cosa, obviamente, es esta rivalidad en la cancha, el deporte, apasionarnos, shalala, que no es la realidad, o sea, lo real del mundo real, la violencia cero va, el estar tirándote entre personas tampoco, porque no podemos generalizar todos los son malos o todos los son malos, no, eso no existe. Bueno, en mi cabeza eso no existe. Hay personas actuando a través de sus heridas, contexto social y muchas otras situaciones, pero no creo en definitiva que sea porque es que eres tal y seguramente vas a ser así. No, en mi caso personal no aplica de esa manera. Hay rumores de que la FIFA a veces le gusta ayudar a ciertos equipos. Acaban de pasar otra cosa bastante fuerte. Había una tarjeta roja en el equipo de Estados Unidos. Al parecer, mágicamente, el jugador pudo jugar como si nada. Entonces, hay cosas que el deporte, pues sí, a veces sabemos que es complicado, que existen otro tipo de intereses, que la Copa del Mundo ojalá fuera solamente fútbol y no, pues, ingresos monetarios, venta de playeras, el patrocinio, la figura del jugador más importante. Hay mucho contexto detrás. Lo que nos queda a nosotros es disfrutar cada partido, emocionarnos y simplemente vivir el fútbol, lo que se ve en la cancha. Ya lo demás, pues ya no nos toca, yo creo. A mí no me toca, a mí no me va a tocar ni un pedazo de ese pastel, así que lo que me toca a mí es disfrutar las jugadas, la preparación, la técnica de cada deportista, porque eso sí, no hay forma de mentir, no hay forma de vender cuando sabes, ves y disfrutas una buena jugada, un buen gol. No hay manera de que sea comprado, vendido o lo que sea. Así lo veo yo de esa manera y por eso me divierto muchísimo viendo todo el mundial. Por eso me sigue gustando el fútbol, porque sé que mucha gente también ya ha dejado el deporte o diferentes deportes por todo lo que conlleva apoyar a ciertos equipos. Pero bueno, las jugadas, la técnica, el equipo, la diversión, nadie te la puede quitar. O eso opino yo. Ahí va mi opinión. Pero bueno, por aquí me dicen, aquí siempre escuchando hits, gracias. Hay que apoyar a latinoamericanos, excepto... No, ya ven. Están favoreciendo a este equipo. No te creas, nada. Yo creo que hay que disfrutar el fútbol y el ambiente y que esto pasa cada 4 años, pues. Así que si nos saca un poco de la rutina... 10 de 10, lo que sea que nos saque de toda la presión y poder gritar de repente, árbitro, eso no era gol, o lo que tengas que gritar. Yo el domingo, mira, de verdad, árbitro, me quedé sin voz, me lastimé la garganta, pero vieras la tranquilidad que tuve después, a pesar de que perdió México. Está padre, está divertido, espero que te la estés pasando bien en este mundial. Por favor, dime tú qué opinas al respecto. 998-4096-5. Te dejo con Bam Bam aquí en Hits.
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3: Las 5 con 2 minutos.
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1: Las 5 con 20 minutos.
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Katy Perry aquí en Hits 96.5. Platiquemos de la Fórmula 1 porque hay chismecito bastante, bastante picante. Y es que resulta que ya explotó la bomba en este mercado de pilotos que hasta hace unos minutos parecía bloqueado. Y es que Max Verstappen está cada vez más cerca de fichar con McLaren. Así es como escuchas esta información. Varias fuentes del paddock apuntan a que el neerlandés y la estructura de Woking se encuentran en la fase final de su negociación, pese a que públicamente se han desmentido todos estos rumores, pero dentro de estas empresas ya se habla de que Verstappen tiene bastante cerca a su entorno a McLaren y obviamente sabemos que tiene un contrato con Red Bull donde se supone que rompe esto en el 2028, pero hay una cláusula que después del GP de Hungría, el paddock se da por hecho que el neerlandés debe ocupar una de las dos primeras posiciones del mundial para que esa cláusula quede invalidada y un escenario que ya es matemáticamente imposible que Verstappen llegue a primero o a segundo lugar. Eso quiere decir que el contrato que se extiende hasta el 2028 pueda ser mencionada esta cláusula y se rompe antes de tiempo porque al parecer McLaren quiere que en el 2027 ya esté corriendo Max Verstappen para ellos. Obviamente la compañía está bastante enojada porque saben que les ha dado muchas cosas al piloto, por ejemplo, desde el sueldo hasta poder competir en otras áreas con otros automóviles, así que bastante, bastante fuerte. Sabemos que Max Verstappen es el ganador, el piloto, no le gusta perder y con el auto que tienen ahora Red Bull, pues no ha logrado las cosas que le gustaría a él, se ve bastante molesto. En el premio de Mónaco tuvo que salir, se accidentó el carro y simplemente tomó su yate, se fue. Dijo, ay, ¿sabes qué? Ya me cansé de estas fallas, con permiso, yo soy el ganador, yo no tengo por qué estar pasando por estas situaciones. Entonces, ¿cómo ves? ¿Qué pasaría si Max Verstappen se va a McLaren? Suena bastante, bastante interesante y podría abrir campo para otro piloto en Red Bull, que sabemos que son buenos, solamente están teniendo ahí algunas fallitas con los carros, pero seguramente para el 2027, lo mismo que Cadillac, van a resolverlo y podrían volver a ser potencia. Vámonos con Take Me to Church aquí en Hits.

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2: Las 5 con 41 minutos.
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Continúas en Hits 96.5. Llegó la hora, llegó el momento de decirte muchas, muchas, muchísimas gracias por acompañarme hoy. Espero te la hayas pasado increíble. Yo me la pasé súper, súper ok. Gracias a todos los que se conectaron, mandaron saludito y participaron. Recuerda manejar con precaución hacia tu hogar o hacia donde tengas que ir. Sé paciente y también disfruta la vida. Solo es una, así que todo lo bueno hay que disfrutarlo al máximo y lo malo aprendamos y va a pasar. Todo en esta vida pasa. Recuerda eso cada que tengas alguna situación, ya sea positiva o negativa. Ya sabes que me gusta recordarte esto y tratar de vivir en el presente, que es complicado a veces, pero sí, hay que vivir el hoy y ya. Eso es todo. Gracias a cada uno de ustedes por estar esta tarde conmigo. Mi nombre es Cristina Rivera. Me encuentras en Instagram como CristinaRP1. Ahí también te espero. Te espero también mañana de 2 a 6. Cuídate mucho. Adiós.

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3: Las 6 con un minuto.
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1: Las 6 con 24 minutos.
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1: Las 6 con 44 minutos.
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